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Hola, hola, ¿cómo están? ¿Qué tal? Buenas noches. Una vez más nos reencontramos aquí en estudios de la radio, como siempre para desarrollar vuestro programa radial Sentimiento del Pueblo que corresponde al día de hoy. Hoy estamos martes 25 de agosto del año 2026, un día tan importante para nuestra Santísima Virgen de las Nieves. Hace poco se ha desarrollado lo que es la subida a su trono de nuestra Santa Patrona. Bueno, por motivos que ya es de conocimiento seguramente de muchos de ustedes, la Virgencita de las Nieves no va a poder subir a su trono, ya que está averiada, más bien va a estar en su anda, en la parte baja, hacia la entrada de la margen no derecha, es lo que nos ha mencionado el Reverendo Padre. En tal sentido, hasta poder cambiar lo que es esta cúpula desde ya. Creo que hay ese afán y hay la participación de la población que el día de hoy, justamente en esta ceremonia, el padre Jorge Hipanaqué ha mencionado que ya hay muchos que están colaborando para poder apoyar y hacerle provisionalmente un altar, me dicen, en el primer nivel. Esperemos luego. En antes, en horas de la mañana, entrevistamos al padre Joel, donde nos ha manifestado que la cúpula se va a realizar con puro madera, ¿no? Para no tener problemas, pura madera, ya sea de cedro o caoba. Eso seguramente ya está diseñado. Esperemos, como buenos cristianos devotos de la Santísima Virgen de las Nieves, participar activamente. Y por otro lado, también en antes, sinceramente me he sentido muy emocionado, donde tanta linda gente que siempre nos sigue vuestra página, cómo agradecía. Cuando nosotros enfocábamos la imagen de la Santísima Virgen de las Nieves, cómo agradecía que ella es lo que nos ha protegido de este sismo de 7.2 grados. Y también el padre Guillermo Urquizo, que estuvo presente aquí en Coracora, también entre casi quebrándose, agradeció bastante a la Santísima Virgen de las Nieves, que ella es lo que nos ha protegido de este sismo. Creo que no hay más palabras. Lo que tenemos a fe y devoción, indudablemente quedaremos eternamente agradecidos. 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Bueno, María Jesús Lucero del Perú, como siempre nuestra paisana, desde Incuyo con este bonito tema musical que lo interpreta al compás de nuestra arpa y violín, que es lo nuestro, y chamanachu. 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

Bueno, qué bonito la apertura del programa radial Sentimiento del Pueblo, con todo cariño y aprecio para todos los seguidores que ya están interactuando a través de las redes sociales. Y esto nos motiva. Un saludito muy especial para Mary y a Gianini, ¿no? Gianini. Buenas noches, Alfonso. Saludos a la distancia. Estamos en full sintonía en la ciudad de Lima, en San Juan de Miraflores. José Roberto Salazar Guamaní. Hola, amigo Alfonso. Cuchilla Guañuchunja, desde Cotabasi, el cañón más profundo del mundo. ¿Qué tal, amigo Alfonso? Alto, feo y sencillo. ¡Ay, ya sé, ya! Completa bien la frase, hombre. Padre, dice, padre, par de musiquitas desde Cotabasi, seguramente. Muy bien, muchas gracias. Para Luis Guamaní, buenas noches, amigo Alfoncito. Gracias para Nancy Mesa, Kelino Purcataipe, para Luis Guamaní, siempre en plena sintonía y siempre compartiendo también. Saludo para José Carlos Geljaro Durán, para Marlene Montesino Vázquez. ¿Cómo estamos, Aliñacho? Buenas noches a toda la audiencia. 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
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Vamos con otro temita musical, con todo cariño y aprecio. No sé, particularmente, esto no sé, me dice, me encanta, no sé por qué. Los Hermanos Curi, Canción de Amor. Quieto, loco. Tranquilo, tejladoras, por favor.

0: Bueno, bonito tema musical, tan romántico, un poquito pegajoso para todos los corazones enamorados, los hermanos Curi, canción de amor, 7:34. Permítaseme saludar a la distancia para mi primo Abel Torres, Edwin Abel Torres Perales, que siempre está en plena sintonía, monitorizando nuestra emisora y por supuesto a través de las redes sociales. Primito, ya habrá momento para poder reencontrarnos. Espero que todo esté bien, ya hayas mejorado de tu salud, así que en la próxima semana o el próximo mes que se viene en septiembre vas a tener una participación artística con todos nuestros paisanos del anexo de Icará, ¿no es cierto? Allá en la ciudad de Lima. Bueno, voy a programarme para estar por allá, darnos un abrazo después de tiempo. Primazo, con cariño, aprecio, mi querido Edwin. Bueno, hablando de Edwin, voy a arreglarles Vaschallata. Edwin Torres, Los Joras, recordarlo, aquellos tiempos, y siempre él no pierde ese carisma, siempre en su interpretación, que tiene su particularidad, y quiero compartir este bonito tema musical. Con cariño, Los Joras del Perú, con sentimiento.
1: ¡Edwin!
0: ¡Eso!
1: ¡Roland! ¡Wilman! ¡Johnny!
0: ¿Cómo no recordar, primito?

Temita, con el permiso de todos ustedes, he enviado un saludo muy afectuoso para Edwin Abel Torres Perales, mi primazo, que va a tener su presentación el próximo 6 de septiembre en la ciudad de Lima, con todos nuestros paisanos del anexo de Icará, en el cercado de Lima. Felicitaciones. Son ya las 7 de la noche con 40 minutos. Sé que están coronando ya las fiestas en honor a Santa Rosa de Lima en los diferentes anexos, caseríos. La excepción no es Coracora. Se prepara Vizcachani, se prepara Coyoni, se prepara Saxara, Pacapausa y Jazajagua dentro de nuestra jurisdicción. Y en Lucanas estamos cerquita a Chaviña, justamente el que lleva el propio nombre Santa Rosa, ¿no es cierto? Más anteriormente conocido como Comonjocha. Se preparan para iniciar su fiesta a partir de este viernes 28 de agosto. Bueno, y saludar, nos han enviado prácticamente lo que es el programa oficial de sus festividades en honor a la Santísima Rosa de Lima, de patrona del anexo de Jazajagua, a desarrollarse del 28 al 31 de agosto, donde hacen la extensiva la invitación. La Comisión de Fiestas Patronales se complace en saludar muy cordialmente a usted y a su digna familia. Asimismo, tenemos el agrado de invitar a nuestra solemne fiesta patronal en honor a nuestra patrona Santa Rosa de Lima, patrona del anexo de Jazajagua, con motivo especial para reencontrarnos, celebrar en familia y fortalecer nuestras costumbres en vuestra comunidad. Felicitaciones desde aquí para todos ellos. Programa oficial de la fiesta patronal, días 29, 30 y 31 de agosto. Prácticamente va a estar buenazo. Empiezan, le dice, el día 28 de agosto. Atención, así es, el 28, el día viernes, va a ser concentración de todos los cargontes. Hay una reunión en la puerta de la capilla con los señores cargontes, con la chamisera, el prioste, el capitán de plaza, también con la música tradicional y también nuestra Huaytanacuy, pues, brindar, compartir, pues. El sábado 29 de agosto, entrada de chamisa a las 5 de la mañana, el saludo que corresponde. A las 10 de la mañana va a haber un campeonato de fútbol con premios súper especiales. 2 de la tarde, gran entrada de chamisa. 3:30, gran banquete ofrecido por los chamiseros en su domicilio. 8:30, gran ponchada. A las 9 de la noche, quema de chamisa. 10 de la noche va a ser presentación de artistas. Va a estar ahí sorpresa. ¿Quién es nuestro chamisero? Por supuesto que sí, nuestro chamisero es el señor Modesto Rojas Raqui y señora Dora Luz Taipe Melchor. Felicitaciones. Ahora, el día domingo 30 de agosto es su día central. A las 5 de la mañana, saludo. Y habrá, pues, los 21 camaretazos. A las 9 de la mañana, despacho de los arrieros a cargo de los capitanes de chamisa. 11 de la mañana, solemne misa con los reverendos padres de aquí de la ciudad de Coracora por su día central. Luego de ello, a las 12 del mediodía, tendremos una procesión por el cuadrilátero de la plaza del anexo de Jazajagua. Una de la tarde, elecciones para el próximo año 2027 para los nuevos cargos. 2 de la tarde, gran banquete ofrecido por su día central. A las 5 de la tarde, gran baile popular. 8 de la noche, me dice, va a haber una retreta. Así es, una retreta y toreros cómicos, carambas, muy bien. Eso es el día domingo por su día central. ¿Y cómo estamos? Para el día central, el prioste son los hermanos Nicole, Alejandro y Marco, Yosemir y Sassi Durán. Felicitaciones. Y el día lunes 31 de agosto va a ser la gran tarde taurina. Tenemos a las 5 de la mañana visita del capitán de plaza. A las 9 de la mañana recojo las banderillas. A las 10 de la mañana amarre de palcos para poder espectar esta gran tarde taurina. 12 del mediodía va a ser el gran banquete ofrecido por los capitanes de plaza.
3 de la tarde, grandiosa tarde taurina. A las 4 de la tarde va a ser el chuta chuta y después de la tarde taurina, y 9 de la noche despacho general. Eso es la programación. ¿Quién está como capitán de plaza? Está el señor Saturnino Alfonso Llantoy Palomino. Conjunto de Llameritos, la señora Clemencia Flores Noa presenta a sus compadres Michelle Jajachagua Rivas y la señora Mary Rojas, Cambillo. Comisión de Fiestas, ¿quiénes son los integrantes? Está como presidente el señor Saturnino Melchor Gutiérrez, secretaria la señorita Jessica Rivas Roque, tesorero el señor Gregorio Quispe Janque, vocal el profesor Jacinto Llantoy Cruces, vocal el joven Ángel González Guamaní. Autoridades políticas, tenemos al teniente gobernador, señor Manuel López Llantoy, agente municipal, señor Julio Quispe Melchor. Unidos por la fe, la tradición y el porvenir de nuestro Jasajagua. Felicitaciones a todos los de cargo que sinceramente lo están pasando con esa fe y devoción. Gracias, mi querido y estimado Jorito López Rojas, donde te encuentres siempre apoyando a tu pueblo con esta, no, con toda la programación de su fiesta patronal. Son ya las 7:46 de la noche, 7:46, Amahuajaspalla, Amahuajaspalla, Sila y Llanes, Sela Sela Huaitita, ajá, con el arpa y violín lo tradicional. Hay sentimiento, ñaupa, tanquillita y aricoso, ¿ah? Chainachu y Chamanachu, Delia Cruces, muchas gracias, saludos también para Negromayo, ¿cómo estamos en Negromayo? Alillachu, Alfredo Cotaquispe, Guamaní, en Full Sintonía, restaurante en Las Brisas de Acomayo. Gracias, Alfredito Cotaquispe Guamaní.

¡Ajá! ¡Qué bonito tema musical! ¡Ay, cela, cela, guaitita! ¡Amanya y así la y guaychu! ¡Iche imanin kichik millacta masikuna! ¡Willari kamu y chiquiari! ¡Alichkanchu kai programalla y manachu! ¡Chaera guakin una pasi ahí curimuchkan! 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Negromayo, las brías, restaurant Brisas de Acomayo, y mainayam señora Yaikipas Tarikuchkan, chalua chanchikta, liuche jainin paja, kay lasta para ninchuinum chay chayaramus paliucha pampacharon, y mainarak, doña Delia Cruces, Dios la bendiga, señor Alfonso, gracias, chay, dice Yuquita Mamay. Saluditos también para la señorita Sol Cubas, hincha número uno, es mi fanática de mi programa. Sinceramente me motiva siempre, ella está pendiente. Como también un gran amigo, don Claudio Cauti Amao, doña Clara Jacinta Zambrano Almenara, ¿cómo estamos? Para Flora López Llantoy, Carlos Purca, ¿cómo estamos? Aquelino Purca Taipe, ¿ah? Para Sinforiano Hueopuma Pariona, ¿dónde estará mi gran amigo? Doña María Villegas, ¿cómo está? Buenas noches. Para Edgar Arias, de igual manera para... ¿Quién más está por acá? ¿Ah? ¿Quién más está por acá? Siempre escuchándonos, siempre compartiendo. Para Dana López, gracias, Florita López Llantoy, con todo cariño y estima por esa preferencia. Bueno, amigos, otro temita musical, pero como siempre tengo que agradecer a nuestros patrocinadores. 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

Ya muy pronto estaré en mi pueblo de Hasajawa. Claro, para tu fiesta tienes que venir, pues, Florita. ¿Cómo te vas a perder? Si no vienes, va a estar triste la mamacha. Cuidado, ¿ah? ¿Eh? Que ya no falta nada para la fiesta de Santa Rosa de Lima. Nuestra patrona, bendiciones, don Alfonso, desde Villa María. Vénganse con la familia, si hay oportunidad. Hay que traer a los hijos, hay que enseñar nuestras costumbres para que se enamoren de nuestras tierras. Cuando nosotros nos vamos de este mundo, ¿a quién vamos a dejar? ¡Ay, destino, fatal destino, este temita con Purficha Aybar! ¡Ay, sentimiento! Escuchen, escuchen.

0: Bueno, ya jalian guajara chivan kai puro ficha aibar y manas garachaina kankiao. Tengo que agradecer a los auspiciadores, si no, discúlpenme, me van a teclar. Mama ya y Jesús, entiendan.
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Bueno, así tenemos que cumplir con nuestros patrocinadores, si no me van a teclar, pues sí o no, Jori Vázquez, ¿ah? ¿Eh? Viña con Quichumana Chari. Bueno, vamos ahora sí, otro temita musical con todo cariño, recordando a Lichita Delgado, aquellos tiempos cuando todavía estaba en vida. ¿Cuántas veces nos ha visitado a nuestra fiesta patronal de Coracora en honor a la Santísima Virgen de las Nieves? Ahora, ¿cuánto lo extrañamos? Y muchos justamente se han conocido, tal vez en esta actividad, como es en homenaje a nuestra Santísima Virgen de las Nieves. Ahora son esposos, ahora tienen hijos, y así es la vida. ¡Vamos a Lichita Delgado! Cuanto más te necesito, o cuando más te necesité, ya no estás a mi lado. Escuchen este temita, añejo, ¿eh? Por si acaso. Saludos.

Claro, cómo de recordar a esta princesa del folclore. Qué bonito, qué bonito. Alichita Delgado, donde estés siempre nos ilumines y siempre quedará, por supuesto, arraigado todo lo que nos has dejado en cada uno de nuestros corazones, de nuestra mente, lo que hemos tarareado también, ¿no? En esta piedra resbalosa no te vayas a yuchcar, uno de los temas, ¿no? En mi escritorio me puse a llorar. Maldito lapicero que no quería, ¿cómo se dice? Geljar, ¿no? Bueno, es así, pues, tantos temitas, verdaderamente. Y quiero saludar, agradecer a tanta linda gente que nos motiva, valgan verdades, mi reconocimiento, valoran nuestro trabajo, que hacemos nuestras transmisiones, nuestros reportes. Cuando estoy caminando por ahí me dice, ¡Tejalador, sé dónde estás! Un moradito, ya llegó ya para la gaseosita, un moradito para tu pasaje. La verdad, me siento contento, motivados. Les digo con todo cariño, con toda humildad, eso me fortalece mucho. Siempre donde estoy, ¡ay, Tejadorcito, gracias por el saludo! ¡Mi cariñito, papá! Ahí está, ¿sí o no, Javichito? ¿Ah? 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Gracias por ese moradito. Sinceramente nos motivan, mis queridos amigos. Bueno, hablando de moraditos, ¿no ves? Ah, acá me dice el profesor Omar desde Lomaspata o desde Huamampampa. Buenas noches. No cantes, por favor. Pon música. Qué feo canta. Saludos de Sanqui Sanqui. ¿No ves? No te dije. Che, así son mis amigos. ¿Qué puedo hacer? Bueno, voy a enviar un saludito muy especial para su señor padre, don Alberto Huachaca Llamoca, y esposa Narcisa Palomino, que siempre me están escuchando, me dice todos los días, y don Alfonso, envíele muchos saludos desde la distancia, de parte de todos sus hijos, que le queremos mucho, siempre lo extrañamos, solo pido que se cuiden. La vez pasada nos asustó este terremoto de 7.2, no sé, pues será un milagro de la Santísima Virgen de las Nieves, que prácticamente no pasó nada, porque nosotros estábamos con la idea, cuando dijo 7.2 grados, recordamos a Venezuela cómo los edificios, cuántas muertes hubo, cuántas personas desaparecidas y cuántas personas heridas. Nos ha venido a la memoria esos 7.2, Mamayá y Coracora ya no habrá. Pero no sé, parece ser un milagro que en cierta manera casi no ha pasado muchas desgracias, solamente que han afectado algunas casas que se han agrietado, algunos techos que se han caído. Felizmente no hay fallecidos. Sinceramente, antes, justamente en esta homilía, el padre Guillermo Urquizo lo ha mencionado, hasta se puso casi a llorar. Es un milagro de la Santísima Virgen de las Nieves que no nos ha pasado nada a nosotros. La verdad, increíble, increíble. Muy bien, entonces voy a saludar de manera muy especial, reitero, para don Alberto Huachaca Llamoca y esposa Narcisa Palomino. No sé en qué lugar están, pero sé que me escuchan aquí en Coracora. No sé, a ver si me escribes por dónde están tus queridos padres. Con todo cariño y aprecio de parte de todas sus hijas y todos sus hijos. ¡Qué bien! Y apela pues Hualpacanca también, mamita. No te preocupes. Y este pedido siempre recordando. ¡Ay, mañana cuando me vaya, pasado cuando me muera! Bueno, este temita con cariño para todas las madrecitas, especialmente para la señora, así es, para la señora Narcisa Palomino y para su querido esposo, con todo cariño, me dice que se encuentran aquí en Coracora, sé que me están escuchando. Debe ser esto, temita. ¡Ay, ay, ay, sentimiento! Salud,

0: 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Ah, bonito tema, sinceramente, de Yawar Sonjo. Ah, no sabía, eso me están dictando acá mis oyentes. Ah, me han pedido el tema de madre de Yawar Sonjo, no sé, ayer te conocí, chayay, curparimo, ¿qué tal, Yawar? Discúlpeme, a veces la emoción nos lleva a música por tu santo y otros para jaranear con mi mamita. No te preocupes al estilo teclador, ahorita vamos a complacerlo, sí. Quiero expresar un saludo muy especial a la distancia, mamá Yaiji Socia.
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0: Muchas gracias, muchas gracias. Siempre escuchando la hinchada, no solamente aquí en Coracora, sino también en el extranjero y en cualquier punto del país. Me dice, estamos en Lima, en el sector Los Olivos. Quisiera pedir un favor, un saludito especial para mi mamá por sus cumpleaños. Hoy cumple 103 años, mamá Yay, 103 años, teclador. Chayan Kichu Manach, con 40 años, ya está de a tu barba también. Sojo y sojo, y maracta chivo pa barba han pasado. 103 años en la ciudad de Lima, en el distrito Los Olivos. El saludo de parte de sus hijas, nietos, nietas, bisnietos. Ella es natural de Ilcococha, doña Regina de la Cruz, viuda de Centeno. Una madre de ejemplo para todos sus hijos. Caramba, viejita linda. Pero ponme, petejla. Ay, teclador, ponme esa pistita de cumpleaños. Y man, pasas un quiteclador, ya huita y achcanquitucino. Ese mi amigo, pues, ¿cómo se llama? Profesor Omar Vázquez me está teclando desde Huamampampa, chaymi huita y achcani. Con ese fondito vamos a saludar. Ahora sí, pues, teclador. Con cariño y afecto, saludamos en el anexo de Ilcococha, natural de Ilcococha, a doña Regina de la Cruz, viuda de Centeno, que es una madre de ejemplo para todos sus hijos. El saludo muy especial, ¿no?, de parte de todas sus hijas, sus hijos, nietos, bisnietos, nietas, quienes más, con cariño y aprecio, por sus 103 añitos de vida. ¡Qué bien! ¡Qué bien! ¡Qué bonito! ¡Ay, ay, ay! Entonces vamos a regalarle. Y a Barzonjo me ha cantado un temita. Sí, ¿no? Un temita de madre. Vamos a buscar ese mag. Y vamos a saludar también a mis tecladoras con este temita. Maitachay. No. Para ti, madre querida. Debe ser esto, mamá. No tengo otro, pues. No hay otro, ¿no? Esto debe ser para ti, madre querida. Si no, me mandas el link, mamá, si me equivoco. Y saluditos para todas las madrecitas lindas con este hermoso tema musical. A la distancia, sé que...
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0: ¡Cay, chiqui, mamá! Y para todas las madrecitas lindas.

Muy bien. No sé si esto es el temita que me has pedido, pero eso es lo que encontré. Y bueno, hay que complacer siempre a vuestros oyentes. Muchas gracias. ¿Eh? ¿Qué me dice Jessica Quispe Evangelista, escuchando su programa virtual desde San Pedro de Lucanas? ¿Cómo estás, maestra? Siempre trabajando. Qué bien. ¿Quién más está por acá? Andrea Villegas. ¿Quién más? Jessica Quispe Evangelista, Guajarich, Chusina, Manacha. Jessica Mayua me dice, esa música es para mi madre que está en el cielo. Sí, para todas las madrecitas, que seguramente muchos de ustedes ya los tienen al lado de nuestro Señor, pero yo todavía no. Gracias, tengo esa dicha de tener a mi lado. Mi gran amigo Tomás Arenas Rojas por su Chilicopampa, ¿cómo estamos? Buenas noches, Imaginayam. Tranquilo, seguramente ya estás en tu destino, pero siempre recordando con ese temita, Guajaruacta, Tomasito, recordando a tu mamita, doña Úrsula Rojas, que está en el cielo, es así, ¿no? Saludos también para Hilda, la vez pasada lo vi aquí en Coracora, Hilda, piensa que yo me he olvidado de ella, no, saludos. Para Jessica Mayua, saludos para mis hermanas, ¿eh? Hermanos Marisol, Lidia, Julián, Amadeo, Katiuska, Sonia, Violeta, con la música de Dorian y Coria de Huancayo. O sea, tú quieres un temita especial, no te preocupes, Jessica. 8:34. 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Bueno, vamos con este temita para poder saludar, ¿no es cierto?, al estilo del tejlador, con nuestra jaranita me está pidiendo con todo cariño y aprecio para saludar por su cumpleaños. Sé que están rodeados de tanta linda familia. Gracias. Una vez más reiteramos el saludo para la mamita Regina de la Cruz, viuda de Centeno, por su hilcococha querido, por su aldeíta de colores, el sincero saludo con afecto de parte de todos sus hijos, sus hijas, nietos, nietas y bisnietos, que lo pasen de lo mejor, seguramente que hay mucha bulla en casita y que mejor que vamos a complacerlo con este bonito huayno al estilo del tejlador y para todos los que cumplen años. ¡Eso, vamos con ese huaynito jaranero al estilo del tejlador!

¡Aguilar se ha dicho! ¡Ay, ay, ay! ¡Con cariño! ¡Eso! ¡Vamos, doña Magna Centeno! ¡Tú suchi santo y usted, tú suchi! ¡Tú suchi, soy su cuchu!

0: Guillermo.
1: ¡Amo Guillermo Guamaní por Pabacho! 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

Nina! ¡Vamos, viejita linda!

eso. Jarana coracoreña. Ay, ay, ay. Saludos para Pascaña. Ay, cará. Convento. Guayani.

Eso, saludos para la familia Maiwa Segovia, de parte de Jessica. Maiwa, con cariño. ¡Vamos, don Guillermo, Maní! ¡Ajá! ¡Vamos! ¡Vamos! ¡Vamos! ¡Vamos! ¡Vamos! ¡Vamos! ¡Vamos!

0: ¡Ay, ay, ay! ¡Vamos, don Alberto Huachaca Yamoca! ¡Doña Narcisa Palomino! ¡Eso! Saluditos también en la ciudad de Lima para Pamelita Ludeña Huaita, que está cumpliendo años. ¡A jaranear se ha dicho, Pamelita! Saludos de tus queridos papitos de aquí de Coracora. Con cariño, sentimiento, doña Orfisita y profesor Lisandro Ludeña. ¡A jaranear, santo y oscuna!
1: ¡Vamos, familia!

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Bueno, es así, amigos paisanos. Hemos complacido con este bonito pedido musical para saludar a la distancia allá en el distrito de Los Olivos para la señora Regina de la Cruz, viuda de Centeno, natural de Ilcococha, aldeíta de Colores, que hoy está cumpliendo 103 años de esta bonita existencia. El saludo con todo cariño y afecto de parte de sus hijas, nietos, nietas, bisnietos, de toda la gran familia numerosa que tiene. Que siga gozando, que siga bailando. Y también estamos enviando un saludito muy afectuoso, así es, un saludo muy cordial para don Alberto Huachaca Yamoca y esposa doña Narcisa Palomino, hinchas del programa, que siempre está, así es que siempre está en plena sintonía. Me ha pedido un temita especial, por el tiempo no lo voy a programar, mañana lo voy a dedicar, no se preocupe. Y también doña Orfelinda Guaita Dávalos, como una madre que aprecia a sus hijos, a sus hijas, envía un saludito muy especial para su hijita Pamelita Ludeña Guaita, que hoy está cumpliendo años. Los saludos de parte del profesor Lisandro Ludeña, de doña Orfelinda Guaita Dávalos y también de parte de sus hermanos, que le estima mucho. Que lo pase de lo mejor al lado de sus seres queridos. Bueno, vamos a rematar. Yo también ya me despido con otra jaranita al estilo del teclador. Ojalá que el tiempo me alcance, pero ese es el cariño, el aprecio que les tengo para mis tecladoras. ¡Feliz cumpleaños a todos los que están botando la casa por la ventana el día de hoy! ¡Gracias! ¡Hasta mañana! ¡Pajaricama! ¡Pajaricama!

Ya engañas a esa mamá, ¿ya?

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1: 4 de la mañana, 52 minutos.

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Muy buenos días, Cora Cora, buenos días mamá, buenos días papá, buenos días abuelita, abuelito, ¿cómo están? ¿Cómo se encuentran todos? Bueno, pues gracias a Dios ya nosotros estamos frente a ustedes, ¿eh? Al lado de ustedes, a través de estas ondas amigas, para iniciar con la programación correspondiente a la fecha. Fíjense, ya estamos miércoles 26 de agosto del año 2026. La hora exacta, 5 de la mañana con 7 minutos a nivel nacional. Y a partir de este momento ya queda con ustedes su servidor, Mariano Ramírez de la Cruz.

muy bien. A ver, mamá y taita kuna, wauji kuna, mamá kuna, abuela kuna, abuelo kuna, rima y kulia kichika, rima y kulia kichika, ima y nam achkia muchkan kichika, ima y nam tarikun kichika wasip. Bueno, pues sumagliata, rikchapakuichi, kichi ima kuna pas ruana kachkan de una vez, sumagliata, chiri uchkan supa ellata ñam callita, un frío cortante, penetrante, pero hay que cuidarse, pues hay que cuidarse, pónganse, tápense la espaldita, esa gente que se levanta temprano para ir a la chacra. Bueno, pues, o de repente en nuestros hornos tradicionales, donde también están trabajando, así es, elaborando el rico y crocante pancito por el barrio de Sanquisanque, barrio San Marcos, Joyana, Moyojocha, aquí en el barrio Anjo, por Chocñopampa. Un abrazo en nuestros hornos tradicionales que tiene nuestro pueblo de Coracora. Muy bien, 5:13 a.m. A ver, la lacucha, tocaita, vamos, la lacucha.

bien, Lalaco. Un abrazo, saludos cordiales para Amador Díaz, Díaz por Lima, primo hermano de Susi Díaz. Ay, ay, ay. Bueno, pues 5 de la mañana con 18 minutos. Un abrazo a los amigos del volante por las bajadas de Chaviña, por las bajadas de Caruanilla. Bueno, pues, a ver, ahí tenemos a...

Muy bien, muy bien. 5 de la mañana con 24 minutos. Están ustedes en compañía de su programa Buenos Días Coracol a través de Parinacocha Radio, claro que sí. Bueno, está activo el Facebook, ¿eh? Gracias a Alfonso Perales López, al teclador. Bueno, pues hoy día nos ha activado el teclador. Gracias, Alfoncito. Sigue descansando, por supuesto. ¿Eh? Está activo Irma Ramírez López desde Bolzano y Italia, sí pues, gracias Irmita, besos, cariños para todos a la distancia. Ahí está nuestro amigo Alfredo Cochaquispe desde Negrumayo, Pampamarca, bueno, estos hermosos lares. Buenos días, dice, a ver, está mi sobrino José Mariano Mendoza, desde España, tío Mariano, excelente música, saludos de igual manera, muchos abrazos, saludos para ti, José Mariano Mendoza, Flor Cifuentes Vera. Alfredo Cochaquispe desde Negrumayo, Restaurant Brisas de Acumayo, pues mucho frío, alalau, chiri, abrazos a la distancia, gracias amigo Alfredo Cochaquispe, Guamaní, saludos también para tu querida esposa, la señora Alicia Baez y familia, y a todos los vecinos, pues por Negrumayo, a todos los vecinos por Negrumayo. Bueno, 5 de la mañana con 25 minutos, maetaktakicha, hay que ver. Ojalá, Tariurima. Ahí está, ahí está, a ver.

Muy bien, los condemaitas de Acomayo. Fíjense, fíjense, amigos, los condemaitas de Acomayo, Cusco. Este grupo musical fue declarado Patrimonio Cultural Inmaterial de la Humanidad en el año 2005. Así es, no es cualquier grupo. Este grupo fue declarado, como les cuento, Patrimonio Cultural Inmaterial de la Humanidad en el año 2005. Componentes: María Tintaya Rayo, ya, la popular Calandria del Sur, es la voz. Ahora, si ustedes notan, ya en una ocasión vimos en una presentación, canta ya sentadito en su silla de rueda, ya está viejita, pues, ¿cuántos años tendrá? María Tintaya Rayo, Calandria del Sur, la voz. El profesor Saturnino Puglia Jiménez, director, toca su rondín. Nicanor Jaza, Chumpe, mandolina. Fíjense ese su apellido, o sea, Nicanor Jaza Chumpe, toca mandolina. Juan Charalla, sí, pues, Juan Charalla Tito, arpa. Bueno, llevan con orgullo, pues, el nombre de Tomasa Tito Condemaita, la esposa de Túpac Amaro II, ¿no? José Gabriel Condorcanqui. Bueno, pues, caramba, qué gusto, ¿no? Siempre, pues, ponemos esta musiquita para nuestro amigo Alfredo Cotaquispe Guamaní y, por supuesto, a todos los vecinos de Negromayo, Condorjocha, Pampamarca, Urayuma, Paujaray, Pampamarca, lugares donde, pues, gracias a la tecnología, gracias, ellos ya cuentan con su luz, escuchan, pues, su programa. Abrazos, muchachos, especialmente a nuestros queridos profesores, profesoras que laboran en estos centros educativos de estos pueblos del Perú profundo mencionado. Muy bien, 5:30

5 de la mañana con 34 minutos. Bueno, pues, ¿cómo están los vecinos de Chaviña? Un abrazo a la hinchada por Chaviña, por Pullo, por Saxara. Se viene su fiesta. Don Polito Alarcón, escribimos, papá, escribimos, email mi fiesta, jalar en Saxarape, Willacamuy, Eric Chari, baja y ñajan, paseo. Un abrazo para nuestro amigo Don Polito Alarcón Montes por Pullo Saxara. Bueno, 5:34, somos Parina Cochas Radio, su programa Buenos Días Cora Cora. Claro que sí, siempre nuestro cariño, nuestro respeto para todos y cada uno de ustedes quienes nos siempre acompañan, nos sintonizan, nos motivan. Eso es. A ver, vuelve el alaco. Así es. ¿Cómo era?

bien, Lalaco. 5:42 a.m. Buenos días, Coracol está con ustedes. Gracias en platos típicos, a tradiciones coracoreñas. Doña Lola, gracias. Lolita, besos, cariños para ella en casa. Gracias también a la mamá Basilia Cayo de Rojas, Chimpún, Callao. Ya saben, besos, cariños para ella ya en Callao. Así es, Chimpún, Callao. Ella está ahí, full sintonía, escuchando su música, trabajando a estas horas de la madrugada. Mamá Basilia, salud, mamá. Etinca, y cami, callao, con la mampa, chay. Vino, chay, kiwan, trago, chay, kiwan, chiri, cuchican, supella, tañam, callao, tan chictaja. Bueno, le comunicamos a ver a la clientela de Chimpún Callao, de la mamá Basilia. Y ya está estoqueado el almacén. A ver, amigo agricultor, para que puedan ustedes comprar sus semillas, especialmente semilla de papa de la variedad Yungay, la peruanita, canchang, la negra andina, guairu, guamantanga, la papa amarilla, semilla de maíz, semilla de trigo, semilla de cebada, semilla de quinoa, manara, usiaruch, captingrántica, muchas, porque nos hemos dado cuenta que vienen desde Incuyo, Chumpi, Chaviña, a Pullo, a comprar sus semillas. Así que si se agota, yo no sé, compren y vayan almacenando para que siembren, por supuesto. Muy bien, gracias a la mamá Basilia Cayo de Roja, Chimpún, Callao. 5:43 a.m. ¿Cómo están los chumpinos? ¿Cómo están mis amigos? ¿Cómo están mis brealaguas, mis petrolaguas? Ay, ay, ay. Abrazos, abrazos para Chumpe, sus anexos. Hablando de anexos, Bellavista, no, claro que sí, se viene ya la fiesta de Bellavista, 8 de septiembre. Picunachi que cargoyos, cachcan, saludos para los cargoyos por Bellavista, amigos, ¿eh? Así es, un abrazo. Ahí están los termales de Parinacochas, hijos de Bellavista, a ver, taqui, cuichillacta, equichipomachtacuna.

0: los termales de Parinacochas, hijos de Bellavista, ahí está pues Gencho, Charanguito, Tojra, ¿no? Los hijos de Bellavista. Bueno, gracias Etelvina Falcón, gracias mamá Etelvina Falcón, nos escribe Marianito, buenos días. Dios y la Virgen Santísima te dé muchas bendiciones, salud y prosperidad junto a Lolita y tus seres queridos. Recibe muchos saludos de mi hijo Juan José. Les queremos mucho, Marianito. Dios te cuide, bendiga. Amén. Gracias, mamá Telvina, por esas hermosas palabras, hermosas frases. Gracias que la mamacha, nuestra mamá, nuestra vieja linda, les proteja también con su manto divino. Buena salud. Buena salud, es lo que vamos a pedirle, salud, claro que sí, salud para seguir trabajando, salud para la dicha, la alegría de tus seres queridos. Un abrazo a la mamá Etelvina Falcón, a Juan José y a todos sus seres queridos. Gracias, gracias por sus palabras. Bueno, está activo el Facebook, compartan, compartan, Amajilla, ahí está Irma Ramírez López, gracias hija desde Italia, Alfredo Cotaquispe, José Moreno Mendoza desde España, Flor Cifuentes Vera. ¿Quién más está aquí? Luis Pantigoso Lata desde Ica, me dicen está por Ica. Antonio Celestino Amado Salazar, gracias, ahí está. Caramba, otro Aicarino de Oro. Y así viene también la fiesta octubre de Mamacha Pojorina. Ahí está Pedrito Quispe, Pedro Quispe es mi promo, claro que sí. Gracias, promo, un abrazo a la distancia. Ahí está nuestro amigo Saúl Gerí, Saúl Gerí. Jai Hitler, gracias amigo. Cori Vázquez, Victoria Barreal, hola Vicky, un abrazo también a la distancia. 5 de la mañana con 50 minutos. ¿Quién está por aquí? Aquí están los artistas en cola. Nili, la chata Nili. A ver, vamos a escuchar.
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bien la chata Nelly Castañeda Pérez. Bueno, pues 5:55 ha llegado a nuestro WhatsApp el siguiente documento de la Asociación Nacional de Periodistas del Perú, filial Parinacochas. Todavía este documento tiene 15 de agosto de 2026 y acaba de llegar. A ver, vamos a darle lectura. ¿Qué dice? A ver. Oficio número 00826, señor Richard Collao Triveños, presente. Asunto, encarga presidencia de la ANP filial Parinacochas. Dice, por intermedio del presente me dirijo a su digna persona con la finalidad de encargarle la presidencia de la ANP filial Parinacochas debido a que mi persona, en mi condición de presidente de la ANP filial Parinacochas, es candidato, es candidato a regidor de la agrupación política Podemos Perú para las elecciones municipales 2026. Esta encargatura tendrá efecto hasta el día 31 de octubre del presente mes. 31 de octubre. Muy bien, ¿qué dice? A su vez, comunicarte que cuatro de los compañeros más de la ANP no podrán participar directa ni indirectamente en la organización de los eventos de los debates a consejeros regionales ni de candidatos a alcaldía provincial y distrital, por lo que tendrá las atribuciones del cargo y responsabilidades para organizar estos eventos con total transparencia e imparcialidad que ha caracterizado a nuestra institución. Compañeros, con licencia, a la ANP filial Parinacochas 1, Rigoberto Atilio Guamaní Muñoa, candidato, caramba. Manuel Dimicio Guamaní Alata, candidato. Adrián Víctor Geldres Muñoa, candidato. Rufo Quispe Tito, subprefecto provincial de Parinacochas. Y Simón Guamaní Cáceres. Son 5 miembros de la ANP filial Parinacochas que están candidateando. Un magnífico, muy bien, les felicitamos, lo felicito desde esta tribuna, con todo derecho, por supuesto, ¿no? Bueno, en estas elecciones, especialmente para nuestro pueblo de Cora Cora. Bueno, entonces el encargado es Richard Collao Triveños, mi ahijado. Bueno, lo que hubieran hecho es renovar la junta directiva, muchachos, profesor Simón. Ya estás, creo, más de 4 años, no sé cuántos años hay que renovar, porque estamos viendo, pues, que su persona es inactivo. El gremio está inactivo tantos años, no hay nada, ni siquiera asisten a izamiento de la bandera a los dominicales, no hay reuniones, no hay citaciones, en fin, todo este gremio joven inactivo, inoperante, no desarrolla sus actividades habituales, no hay vocación de servicio, no hay voluntad. Entonces, pues, deberían o debieron de haber renovado ya la junta directiva. Bueno, así es. Entonces, nada más dicen, no, octubre, Ushay Camaya. Bueno, pues, bueno, 5:59 tenemos que ir a una pausa comercial.

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Magtacuna, caramba. 6:10, así hemos iniciado la segunda hora de su programa Buenos Días Coracora, correspondiente a la fecha. Hoy día ya estamos miércoles 26 de agosto del año 2026. Bueno, sigan compartiendo pues el programa. Un abrazo para la mamá Blanquita Luna de la Cruz. ¿Cómo estás, mamá Blanquita? Besos, cariños en casa, por supuesto. Cuídate, mamá, cuídate. Ladislao Palacios está Misquimacho desde Joyanacanto y Menayan papá y Menayan Guajilla y Misquimacho, Misquimacho, caramba. Un abrazo para Eudosia Barraza López, para Victoria Barrial, para Curi Vázquez, para Saúl Jerí, para Pedrito Quispe, ¿cómo estás, promo? ¿Cómo estás, Puquita? Un abrazo a la familia. 6:11, somos Parinacochas.

6 de la mañana con 14 minutos. Bueno, gracias Alfonso. Bueno, estas filmaciones que nos ha puesto para el día de hoy. Están ustedes observando la procesión del Día Central. Esto es del año 2024, si no me equivoco. Bueno, hermosas imágenes de nuestra Plaza Mayor. Fíjense cómo se ve cuando está limpiecito. No, sin papelotes, sin papelones, sin banners, sin, bueno, esas propagandas grandazos. Se ve bonito, así para vender la imagen de nuestro pueblo de Coracora, nuestra placita para el mundo. Nos está viendo en el mundo. Entonces hay que tener mucho cuidado. En este año, fíjense, lo han colgado ahí en el centro cívico. Banners, dos propagandas, no sé, para universidad diciendo. Otro que lo ha colgado es la comisión de fiestas ahí en el, ¿cómo se llama? Ahí en les, la familia Geriz, y pues ahí en ese casa colonial de la familia Geriz, y pues ahí en la recta del jirón Nicolás de Piérola, propaganda para las corridas de toros. Está muy bien lo que hacen, pero en nuestra plaza se debe respetar, se debe cuidar la imagen. Por favor, comisión de fiestas. ¿Por qué no cuelgan en sus puertas, tuititos? ¿Por qué no cuelgan en sus casas? A ver, ahí malogrando la imagen, la belleza de esas casas coloniales de nuestro pueblo de Coracora. Eso no está bonito, eso se ve feo. Vender esa imagen, vender esas propagandas colgando ahí. Pues nos está viendo el mundo, ahí están ustedes viendo, fíjense. Buenos días, Coracora, Parinacochas está transmitiendo desde Coracora para el mundo. Estamos llegando a los 5 continentes. Por eso les digo, siempre hay que tener mucho cuidado. Vender una bonita imagen de nuestro pueblo de Coracora. Ya hay comisión de fiesta, Orjo y Chiñi. Y sigue hasta ahora, sigue hasta ahora. Los reños lo han remangado arriba. Jai Hitler ha venido desde allá y bueno, lo ha remangado. Y fíjense, sigue hasta ahora. Ni siquiera por decencia lo sacan. Oasi Kichikman, Aparospa, Punku y Kichikman, Alajaruichik, Chay Pikachun. No malogren la imagen de Coracora, la belleza de nuestra Plaza Mayor. Hay que vender una bonita imagen, un bonito espectáculo, una bonita vista, por favor, sin alusiones personales. ¿Ok? Bueno, 6 de la mañana con 17 minutos, hemos encontrado a nuestros tunasaitas. A ver,

bien, mis amigos, la hora exacta, 6:22 PM. A ver nuestra secuencia de un día como hoy, 26, un día como hoy, se conmemora el nacimiento de la Madre Teresa de Calcuta. 1853, huacho, nace Leoncio Prado Gutiérrez, héroe de la Guerra del Pacífico. ¿Qué más? Festival de Jashua, Festival de la Jashua, Solischa, en la provincia de Canches, Cusco. Caramba, Solischa, ya hay Solis. Tustun, chayay, tustun. A ver, ¿dónde encontramos este guainito? Vamos a buscar a ver si lo encontramos. ¿Qué más tenemos? Día del adulto mayor, la tercera edad del hombre. Bueno, sí, pues, a ver qué dicen los datos. En el Perú, el Día del Adulto Mayor se celebra cada 26 de agosto. Hoy día estamos 26 de agosto. Es una fecha para reconocer y valorar a las personas adultas, mayores, por su experiencia, sabiduría, esfuerzo y aporte a la familia y a la sociedad. Viejitas, viejitos, coracoreños, adultos mayores, bueno, feliz día del adulto mayor. Dice un saludo especial, feliz día de edad adulto mayor a mis hinchas coracoreños y anahuicos y en todo el Perú profundo. Feliz día del adulto mayor, que nunca falte el cariño, el respeto y la gratitud de quienes lo rodean. Especialmente de los hijos, los nietos. Gracias por ser ejemplo de vida, sabiduría y fortaleza. Muchas felicidades. Feliz día del adulto mayor, entonces, a todos nuestros viejitos, a todas nuestras viejitas lindas. Ok, 6:24 PM, a ver si encontramos Solis Chayay Solis. Aquí a Raúl Gómez encontramos y Escuchacacha, a ver, vamos a ver. Cusco, a Tumliasca, a Napayayque. A ver cómo están los cachanchos por

Muy bien, 6:28 a.m. Fíjense, ahí están ustedes observando el video, el baile de los caballos, los chalanes, que guste, qué bonito, ¿no? Caramba, muy bien por esas grabaciones efectuadas por Parinacochas Radio, ¿eh? Muy bien, Alfonso Teglador, el día de la chamisa. Y fíjense cuánta gente en nuestros cerritos que tiene nuestro pueblo, de la Plaza de Toros, perdón, la Plaza de Toros, esos cerritos, los palcos, qué bien. Coracora es fiestero, pues, Coracora es fiestero. A la Coracora le gusta fiestas, actividades culturales, sus fiestas patronales. Y fíjense cuando los coracureños van a cualquier parte, a Chumpe, a Pausa, a Puquio, donde sea, gastan, chupan, comen. A eso es el coracureño. Donde va, chupa, come. Esos son los yanahuicos. Bueno, 6:29 a.m. Aquí hemos encontrado los chancas y el Ponchito Rojo. A ver, ¿cómo está Ponchito? ¿Cómo está Poncho? Alfredo López Gutiérrez, uno de los candidatos a la municipalidad provincial de Parinacochas. Y Menayam, Poncho, y Menayam, ¿cómo están las actividades? Bueno, creo que hay 4 o 5 candidatos a la municipalidad. Bueno, todo esto va a jugar también preponderante. Ver la plancha, quienes acompañan a cada uno de ellos. Ver la plancha de quienes acompañan, eso es, en la plancha, quienes está el primero, el segundo, el cuarto, sexto, regidores, eso va a jugar bastante también. Ojalá que hayan escogido, pues, gente que represente, gente de trabajo, gente con vocación de trabajo, vocación de servicio, estar al lado de su pueblo, a las malas, a las buenas. No queremos gente que se perfile o que se maquille la carita, se cuelgue su cuchijara al cuello y esté sentado en el sillón, mandando, el mandamás del pueblo, el niño del pueblo, el caballero del pueblo. No queremos, queremos gente que salga a campo, trabaje, luche, obras, eso es lo que se quiere, ojalá. No sé, pues, quiénes serán los hay 5 o 4 candidatos y quiénes acompañarán, pues ojalá, bueno, ya que suelten, pues, para ver, bueno, para escoger a los candidatos. 6:30 a.m. hablando de Ponchito, a ver, vamos con este temita, Cusiri, que van para allá.

Bueno, 6:34 de la mañana, su programa Buenos Días Coracora, su programa mañanero, su programa folclórico, llega hasta ustedes gracias en platos típicos, a tradiciones coracoreñas, Doña Lola. Gracias a la mamá Basilia Cayo de Roja, Chimpún Callao, un abrazo, besos, cariños en Lima. Ya saben, estamos comunicando, pasando la voz a los agricultores, y así viene la siembra grande, y así viene, entonces van preparando ya las chacras. Y las semillas, por supuesto, ya están estoqueado, el almacén ya está estoqueado para que compren especialmente sus papas de la variedad Yungay, la peruanita, canchán, la negra andina, güero, guamantanga, la papa amarilla, su semilla de maíz, su semilla de trigo, quinoa, haba, ya hay semilla con la tarántica, mech, gerántica, mech, jamkunapas, estoqueachkaechik, almacén, tamanara, usiaruchkapten. Gracias a la mamá Basilia Cayo de Roja, Chimpún Callao, besos, cariños para ella en el Callao, Lima, Perú. A ver, encontramos a los nevados de Pumahuiri, a ver quién nos llama, vamos.

en 6:39 a.m, mis amigos. Caramba, estaba escuchando Ponchito su saludo. Dice, me encuentro por Negromayo escuchando el programa por altos parlantes, conjuntamente con la gente. Aquí estamos conversando. Muy bien, Ponchito. Alfredo López Gutiérrez, un abrazo. Ahí está, ahí reunidos en el restaurante Brisas de Acumayo de nuestro amigo Alfredo Cotaquispe Guamaní y esposa Alicia Beis. Abrazos, saludos cordiales para toda la comunidad, para todas las buenas amistades, amigos, hinchas por este hermoso Oslares, pueblo pues de Negromayo, Condorjocha, Paujaray, Urayuma, Guayjuasi, Payapalla, Paljarana, Tipijucha y Mayacta Chaconatachajaype, Junja Muchcane, más arriba Sauricay, Guanajmarca, Payancata, Sorani, Cera Florida, Pucará, bueno, demás pueblos del Perú profundo, de nuestro pueblo de Coracora. Abrazos, abrazos, muy bien. Un abrazo a toda la gente de Negromayo. Un abrazo para Ponchito. Ahí está conversando con la gente. Bueno, pues, hay que dialogar, hay que conversar. Por supuesto, con nuestros pueblos, con nuestros hermanos del Ande. 6:40 a.m, Pimcashankaype.

Muy bien, Marta Tuna, caramba, 6:45, somos Parina Cocha Radio, su programa Buenos Días, Cora Cora, claro que sí. Erika Ramírez, buenos días, Mariano, en sintonía desde San Juan del Lurigancho, saludos para mis primos. A ver, vamos a abrir para sus primos. Sirves para sus primos, dices. Pablo Benito, Alberto, Mari, Yaki, tía Daniela, por Lomas Pata, corazón. Erika Ramírez de Lomas Pata. Y otra, Erika Ramírez, por Huamanga, Ayacucho. Un abrazo. Un abrazo para Marlene y Fabiola Barraza Palacios. Hermoso programa. Gracias, saludos a mi mamá en Chaviña. Full sintonía, por supuesto. Nombre de tu mamita, pues Marlene. Bueno, ahí encontramos este tema tan recordado, ¿no? De décadas pasadas, el ciguarcito, la colegiala, me acuerdo bastante en las décadas del 60, especialmente ese temita ciguarcito, colegiala, cuando dábamos serenata con este temita a las colegialas en las calles de Coracora. Los puquiales, puquiales, fundado la agrupación en 1969, Puquio, provincia de Lucanas, Ayacucho. Sí, pues, el fundador es Adón Heredia Padilla. Me dicen que Adón Heredia, su mamá es de Acos, su papá es de, bueno, del Pauca del Sarasara, la tierra de Nadine Heredia. Ese es pueblito, no sé, pues he tratado de averiguar, pero hasta ahorita no lo he podido. El profesor Celso me ha dicho que me va a traer unos datos bonitos, pero se ha olvidado siempre traer. Bueno, uno de los integrantes, Vito Ramírez Santillana en la guitarra, pues Vito Vituna, por Chaculle, Coracora. A propósito, saludos a mi hermano Jorge Ramírez Santillana. Jorgito, un abrazo papá, un abrazo en casa, un abrazo en casa. A mis sobrinos, a Marianito, a Jorge, a Jalacha, bueno, pues quienes han estado acompañando en la misa de año de la mamá Alejita, ¿no? Un abrazo, hermano, en casa. A ver, escuchemos entonces, Ibarcito, vamos, Vito, vamos, Vituna, por favor.

Muy bien, 6:50 de esta manera hemos llegado a la recta final. Gracias en platos típicos, a tradiciones coracoreñas, Doña Lola, besos, cariños, Palolita en casa. Gracias también a la mamá Basilia Caído de Rojas, Chimpún Callao, en la ciudad de Lima, Perú. Abrazos, abrazos para todos. Bueno, pues muchas gracias a las buenas amistades, quienes han estado compartiendo, han estado motivando, han estado acompañando, escribiendo, llamando. Gracias. Que Dios los bendiga. Mamacha de las Nieves nos proteja a todos con su manto divino, con su manto sagrado. A todos sus hijos en Coracora y regados por el mundo, a todos sus hijos, a todos los yanahuicos. Ay, ay, ay. Bueno, pues muchísimas gracias. Dios los bendiga a todos. Conmigo será hasta el día de mañana. Pajar en cama, tutamantacama, no cambien de dial. Ya viene su programa de noticias a cargo de Alfonso Perales López, el Tejlador. Ahí les dejo con otro temita muy, muy, muy recordado también en la voz de Adón Heredia.

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0: Para mí es un gusto nuevamente reencontrarnos a través de esta señal como es Parinacocha Radio TV para poder desarrollar de lunes a viernes el programa El Informativo Parinacochano. El saludo muy afectuoso para la audiencia selecta que tenemos mañana a mañana, noche a noche. Recuerde que ya hoy estamos miércoles 26 de agosto del año 2026. Qué rápido pasa el tiempo. Y ustedes también, donde se encuentren, espero que estén bien de salud, eso es lo más importante, y agradecer a nuestro Creador y a la Santísima Virgen de las Nieves por la protección que nos da y por hacernos llegar a un día más con vida. Amén. Mis queridos paisanos, siempre nosotros estamos pendientes para darles a conocer lo que acontece aquí en la zona sur de Ayacucho, y para ello recorremos distintos lugares, conversamos con muchas personas, visitamos a instituciones para poder corroborar la información y darles a conocer justamente lo que se suscita aquí en Coracora con objetividad y transparencia. Ese es nuestro trabajo que realizamos, y yo saludo, ¿no?, a la gente que cuando estamos siempre en su barrio, en donde se encuentre, me dice que bien, don Alfonso, que usted esté, como se dice, ensuciándose los zapatos por aquí, recogiendo las informaciones. Ese es mi trabajo, reitero, señoras y señores. Muchas gracias, don Armando Guadamur, que el día de ayer me vi en la plaza principal de nuestra ciudad de Coracora. Gracias por esos elogios, eso me fortalece, una persona que en cierta manera notable de nuestra ciudad de Coracora, a pesar de su edad, bueno, nos da palabras de aliento, y siempre como persona, como se dice, de edad, siempre analizando la coyuntura actual. De igual manera, yo saludo y agradezco al doctor, se me fue el nombre, carambas, tan solamente está acá al costadito nomás, ¿no? Siempre tiene la oportunidad de poder escucharme, y me dice don Alfonso, de mis tiempos a este tiempo, la situación, la coyuntura actual ha cambiado bastante. Ya no es como antes, que se tenía un poquito más de respeto a la sociedad, los profesionales tenían ética, y esas cosas a veces extrañamos. El doctor Raúl Salazar Falcón, muchas gracias. Y verdaderamente es cierto, en algunos aspectos creo que se ha cambiado. Nada es estático, doctor. Entendemos que yo valoro a muchos profesionales en cada campo, y son pocos, que manejan su ética profesional. Los que hicieron juramento cuando, al momento de poder graduarse y aprobaron, y hacen un juramento a su profesión por ética, por moral. Pero muchos, creo, que están fallando en ello. Y sinceramente, señoras y señores, no están cumpliendo con esa misión. Más se van por el lado económico, ¿no?, y descuidan lo que es la profesión. Creo que eso desdice mucho de la persona. Verdaderamente, ¿por qué hago este comentario? Porque en nuestro pueblo de Coracora estamos viendo cómo tanto daño se podría hacer justamente a la sociedad por una mala decisión de mi persona. Verdaderamente, mis queridos amigos paisanos, yo converso con mucha gente y mayormente me gusta conversar con personas de edad, porque ahí tenemos el acúmulo de experiencias. Y desde ya, preocupados, lo que viene aconteciendo en nuestro pueblo de Coracora no es para menos, cuando se suscita como este último caso del fallecimiento de dos maestros, que verdaderamente, mis queridos amigos, ¿cómo se siente la familia, la esposa, el hijo, la mamá, los padres, los hermanos? ¿Cómo se sienten al no alcanzar la justicia oportuna? Ya abandonados, huérfanos, verdaderamente. Y uno se pregunta, ¿por qué? ¿Por qué tiene que pasar estas cosas? ¿Por qué no se encuentra una justicia verdadera y oportuna? son los procedimientos que ha cambiado? Se preguntan de ese tiempo a este tiempo. O sea, es para poder analizar, ¿no? La decisión que los juzgadores pueden tomar ante esta situación. Y seguramente que la familia, en vez de poder tener ese consuelo, más bien tiene preocupación cómo va a ser de aquí adelante. Sabemos que los maestros, como han podido apreciar, han sido el sustento de la familia. Ellos trabajaban para traer un pan a casa. Y ahora que esto se le ha quitado, ¿quién va a asumir esa responsabilidad? Por ejemplo, hay niños en camino. Y así, amigos, eso es sumamente preocupante. Bueno, muchos dicen, hay que dejarlo al divino creador. Él nos va a igualar. Pero yo creo que la necesidad en la vida real es otra. Esos niños necesitan alimento. Ahora que no trabajan, ¿cómo harán? ¿Quién va a indemnizar todo ello? Nos preguntamos. Y que seguramente a veces, cuando un ser querido se va, hasta de parte de la pareja, que sea las familias, de repente hay algunos temas de incomprensiones, se llega hasta ese extremo. Ojalá que la justicia llegue a tiempo, porque justicia que tarda no es justicia, siempre se ha dicho. Parece mentira, en nuestro país la justicia tiene pies de plomos, pero cuando hay algún interés por intermedio, rápido avanza. Así había sido. Queridos amigos, señores padres de familia, los que me escuchan, yo agradezco. Estoy sumamente preocupado porque a diario aquí en nuestro pueblo se ve tanta violencia familiar. No sé a quién ya vamos a acudir. Verdaderamente, a consecuencia del consumo del alcohol, esto genera mucha violencia, agresiones físicas, verbales. Seguramente que de Muna estaba hasta por acá ya. Seguramente el Ministerio Público, al recibir estos casos, también están con una carga procesal, qué sé yo. ¿Y esto a consecuencia de qué? Justamente no hay un buen control, no hay una buena supervisión o fiscalización de parte de nuestras autoridades competentes para poder justamente intervenir a estos bares. No sé si contarán con su licencia de funcionamiento, que en cierta manera, hoy aquí en la recta de Radio Parinacochas, amanecimos con una tremenda bulla que abusivamente ponen a todo volumen sus parlantes, su equipo de sonido, sin respetar a los demás. ¿Nos merecemos ello? Me pregunto. Y a la vez, locales que tienen la misión, como clubes que pertenecen y que llevan nuestro nombre, como Club Social Coracora, entre otros, que son antros de vicio. O sea, ¿es para esa función? Yo me pregunto. Y ahí justamente se genera, porque nadie se respeta nada, ordenanzas municipales, papelito aguanta todo, no pasa nada, no hay funcionarios que hagan cumplir, ¿no?, lo que está estipulado, no se sanciona ejemplarmente. El que quiere hace lo mejor que le parezca, perjudicando a los demás. Y creo que esto no es así. A consecuencia de la venta de licor, en muchos casos a menores de edad, esto trae muchos problemas en nuestra sociedad. Hay demasiadas agresiones físicas, psicológicas, sinceramente mucha violencia que estamos viendo. Y mayormente en jóvenes adolescentes, el embarazo precoz. Ahí están los datos estadísticos, probablemente la unidad de gestión educativa local maneja. ¿Y cuál es el trabajo de, no? Estuvieron como se dice, bien a pilas cuando encontraron sin vida a una adolescente a la salida de Upahuacho. No sé cómo estará también este caso. Desde ya, señoras y señores, las autoridades dijeron, no puede ser con una adolescente, estudiante, ¿qué ha pasado? Al menos hubo, creo, reuniones multisectoriales, tenemos que intervenir, tenemos que sensibilizar, visitar a las instituciones educativas. Yo me pregunto, ¿eso será pues por el momento o esto continúa? Con ese trabajo de poder sensibilizar, socializar muchos aspectos de la vida real, de parte de las autoridades a quienes competen, simplemente es flor de un día. Y así, si no tenemos autoridades que verdaderamente sancionen, pongan la ley, esto seguramente va a continuar y se va a agudizar. Esperemos que la municipalidad juegue un papel muy importante dentro de nuestra sociedad, pero su incumplimiento nos trae a muchas situaciones. Estamos viendo, mire señores, anoche me han pasado un WhatsApp, me dice que hay una niña que quiere suicidarse. Yo me pregunto, ¿qué está pasando? No lo voy a hacer público acá. Acá tengo. Auxilio, ahí está. No lo voy a publicar, pero lo voy a poner así como en evidencia. Señoras y señores, ¿cómo es posible? ¿Dónde es esto? Mayormente hay cantinas. Debe ser un negocio redondo porque últimamente se ha incrementado la apertura de muchas cantinas en esta recta de la Casa de Culcunchi hasta la esquina, ¿no?, de Guajanapata y carretera. Por eso digo, ¿quién regula todo ello? ¿Quién los que otorgan la licencia? Me imagino que Defensa Civil dará pues con las condiciones que establece la normativa. Y de ahí justamente lo que sale, la violencia. Ahí hubo trompadas, ahí se pelean la gente. Las cantinas no atienden a un horario que establece pues la ordenanza municipal. ¿A quién hay que llamar la atención? ¿Qué es lo que está pasando? Sinceramente, señoras y señores, si esto no se va a poder controlar, posiblemente vamos a luego lamentar de muchos hechos. Y esto debe de preocupar también a los padres de familia. Sé que en estos últimos tiempos hay mucha, les digo, separación, vamos a decir así, de parejas disfuncionales. Y a veces dejamos el hijo o la hija, los menores de edad por su estudio, a la abuelita, al abuelito, un familiar cercano, otros por nuestra responsabilidad, por el trabajo, se van muy lejos y no hay quien podría controlar a estos jóvenes adolescentes. A veces está con la abuela quizás por su propia edad no puede controlar y esto aprovechan los jóvenes estudiantes. Y yo digo que ahora justamente el Ministerio de Educación a través de la UGEL está implementando con psicólogos. ¿Por qué no hacen un seguimiento? A veces esa niña o ese niño en el aula, ¿por qué no responde quizás en sus labores académicas? ¿Tiene bajo rendimiento? ¿A qué se debe? ¿No se podría hacer seguimiento con quien vive? Como digo, ya no hay esa vocación de servicio también de algunos profesionales, hacer un buen seguimiento, hacer un buen diagnóstico. Quizás ese adolescente necesita un apoyo. No sé, pues, y también reitero, en este aspecto los maestros juegan un papel preponderante, no solamente es cumplimiento de la currícula y listo, no. Al menos como decía mi señora madre, que es ya jubilada, siempre tenía que dedicarle 5 minutos para poder socializar el tema, para poder tocar temas de actualidad, para poder tocar temas de valores, que en estos tiempos mucho se está perdiendo. Y eso es lo que me decía mi señora madre. Hasta tendría que yo hablarle con realismo las cosas. Hasta hacía llorar a mis estudiantes, porque seguramente me entendían. Yo pondría un contexto que me figuraba en la mente y les trasladaba a ello. Y siempre les decía, ustedes también van a ser ciudadanos, mañana más tarde como nosotros, profesionales. Abracen esa carrera, pero depende de ustedes. El esfuerzo, el sacrificio y la dedicación para que puedan cambiar, transformar la sociedad, solamente es con la educación que van a recibir. Dedíquense a ello. Eso es lo que me transmite mi señora madre. Y esto también creo que los maestros que trabajan en los recónditos de nuestro país, tenemos que transmitir eso a los jóvenes. Sé que hoy en día la tecnología quizás se está imponiéndose por la propia creación del hombre. Y a veces en la tecnología también hay que saber escoger cosas buenas, también hay cosas malas. Como en nuestra vida tenemos cosas buenas, cosas malas. Justamente para ello están los maestros preparados para poder guiar, para poder justamente socializar o sensibilizar a los jóvenes estudiantes quienes están en formación. O sea, hay pocos maestros. La mayoría entra, jóvenes, buenos días, el día de hoy tocamos este tema y listo. Yo creo que no es así. Lo que más importa en la vida es justamente estas palabras que he mencionado para poder hablarles a los jóvenes estudiantes. Sé que van a entender. En tal sentido, nosotros, esta preocupación de algunos padres de familia y de la misma población de algunos vecinos que nos manifiestan, queremos trasladar a vuestras autoridades. Creo que ellos, como representantes del pueblo, juegan un papel muy importante para la buena marcha y conducción de un pueblo. Tenemos que respetar las reglas de juego. Si hay que clausurar una cantina, hay que clausurar. Si hay que sancionar, hay que sancionar. Si hay que cerrarlos definitivamente, hay que hacerlo en cumplimiento de las normativas y salvaguardar la integridad física de los jóvenes estudiantes. Hagan seguimiento, pues, señores. ¿Ah? Funcionarios, trabajadores que no cumplen con su cometido. Cuando nosotros vamos a buscarlo, no lo encontramos. Y simplemente dicen, no, ha salido. ¿Dónde se ha ido? No ha pedido permiso. Serán cuestiones particulares en horario de trabajo, que vemos paseándose a muchos funcionarios públicos en horario de trabajo, incluso tomando sus agüitas. ¿Está bien ello? Nos preguntamos. Creo que no, señores. En tal sentido, desde aquí hacemos un llamado a las autoridades pertinentes a tomar acciones correctivas. 7:30 a.m. Verdaderamente preocupante, ¿no? Gestación precoz en adolescentes. Ya, ¿hasta dónde estamos llegando? La verdad, ahí están seguro los datos estadísticos que dan a conocer la UGEL Parinacocha. No creo que una realidad lo tape. Posiblemente el hospital tiene conocimiento. Hay que hacer algo. 7:31 a.m. Por otro lado, también estamos sumamente preocupados y ojalá que se remedie y que se sancione a las personas quienes han provocado estos incendios. Incendio forestal de pastos naturales afectando la flora y fauna. Seguramente que hay muchos animales que han sido afectados, hasta han muerto en el sector de Acos la semana pasada, donde hasta 2-3 días se tenía que socorrer a muchas personas para poder mitigar, apagar, controlar estos fuegos o lenguas de candela que se expandían y que nosotros lo veíamos desde aquí, como esas antorchas que cuando se quemaba el Turpuya, cuando hubo aniversario de los colegios, nos hacía notar ello, pero que sinceramente traía mucha desesperación para la población de Acos, Pinagua. Y ahora, más de 250 hectáreas que han sido afectados con estos pastos naturales que servían para la alimentación de sus animales. Ahora que está consumado, ¿qué será? ¿Qué suerte van a correr estos animales? Nos preguntamos. Y ahora, señores autoridades, ¿o a quién compete? ¿A quién hay que sancionar? Porque este incendio ha sido provocado. ¿Quién asume esa responsabilidad? Señores comuneros, creo que es una comunidad de Acos que existe, Chumpi, también hay una comunidad de Santa Cruz de Chumpi. Sé que es su jurisdicción. Señor alcalde, señores regidores, esto no podría quedar así. Se tiene que sancionar. Igual, hasta ayer en horas de la noche se sentía que salía la humadera de aquí del botadero de basura de Ushchali. Nos preguntamos, o sea, ¿tenemos que afectar así a la salud pública de las personas quienes están al contorno de este botadero que no está conducido de la mejor manera? ¿No hacen un tratamiento adecuado? Nos preguntamos si tiene su presupuesto o es que no han formulado un presupuesto dentro de su plan. ¿Qué es lo que está pasando? Por eso no se atiende adecuadamente y tiene que generarse este tipo de eventos. Nos preguntamos. No puede ser. ¿Cómo están los pobres animales de este sector asfixiándose? Si nosotros cuando hemos ido a tomar la nota, nos ha afectado la garganta. Teníamos que alejarnos. Por mi propio propósito del trabajo tenía que acercarme un poquito, me asfixiaba. Los vectores, o sea, las moscas, cómo se expandían, parece guairurú. Carambas. Por eso les digo, es que no hay un buen tratamiento. No tenemos profesionales entendidos en la materia. Ellos no han recibido esa formación para poder justamente realizar un tratamiento adecuado, un manejo como debería de ser. Nos preguntamos, señor subgerente de Desarrollo Económico, Transportes y Medio Ambiente, no sé qué cargos tiene usted. Y las cosas no son así. Ese es el problema. Cuando exportamos personas que no conocen nuestra realidad, no tienen esa capacidad de poder desarrollar sus funciones, se cae en eso, pues. No desmerezco a los profesionales que vienen de afuera, pero sí, ya no confío, porque en la práctica, ¿qué me están demostrando? ¿Qué no están haciendo con ese corazón, con ese sentimiento coracoreño, pues? Eso es el problema. La verdad, les digo, mis queridos amigos, yo analizo, por algo estamos muchos años aquí en la radio, vemos las cosas y los decimos con realismo, no porque quiero hacerlo quedar mal, solo se hacen quedar mal por sus actos, por incumplimiento de sus funciones. Por eso hay rechazo ahora a esta gestión de parte de los pobladores de Saramarca, de Huayua, Mucha, Niño Salvador, porque justamente así se crea, pues ahí está el resultado. Porque se contamina el medio ambiente, afecta su salud de las personas quienes están al contorno. En la temporada de lluvias, Mamayay, Maynintarajayacupa, Sumeicunja, y toda esa agua se va a los bajíos, a la parte baja, y esa agua van a tomar. Hay personas de la tercera edad que no tienen caño en sus domicilios, cogen esa agua, hacen hervir y toman esa agua. ¡Qué realidad que estamos pasando! O sea, ¿qué? ¿Y dónde está Ministerio Público Prevención del Delito? ¿Dónde está UEFA? ¿Cuál es su control, supervisión o fiscalización? ¿Can? ¿Se ven resultados? Ay. Bueno, señoras y señores, cuando yo hablo así en estos términos claros, somos cuestionados, no importa, pero yo no estoy saliendo fuera de la verdad. Somos perseguidos. Porque nosotros como medio de comunicación, nuestra función también es fiscalización, decir las cosas. Señores, creo que a nuestro entender, de acuerdo a las normativas, etcétera, no está bien, pues. Por eso lo mencionamos. En tal sentido, ojalá que eso remedien, ojalá que eso solucionen. No sé, pues, tanto presupuesto que se da a la municipalidad a través de Foncomún, sé que distribuyen a través de las específicas, no haya presupuesto hasta ni para combustible, es el colmo de los colmos. Entonces yo me pregunto, ¿dónde se va la plata? ¿Qué? ¿Se están pagando seguramente algunos pactos colectivos? ¿Son legales, ilegales? Yo por no estar mal con los trabajadores, bueno, voy a, de repente la norma no me permite, y voy a yo pagarlo ellos. Hay tantas cosas dentro de nuestra municipalidad. Por eso cuando decimos esto, nos tienen ojeriza. Yo no hablo por gusto, señor. Yo tengo documentación, como se les he mostrado a estos señores cuando han venido acá a ofenderme ese día. Supuestamente de sindicato, dice, de la municipalidad. Es que no les gusta, pues, cuando le chocas con sus intereses, ya no saben qué hacer. Todo bravucones. Y ese es el tipo de personas que hay. No, ellos no velan por el bienestar de la población, sino bien, velan por su bienestar personal de grupo. Así es, señores. Y eso lo saben los mismos trabajadores, exalcaldes de la municipalidad. Es que el problema es que no se dice, pues. En tal sentido, mis queridos amigos paisanos, pongo esto en conocimiento a la población. No es posible que no haya combustible para que puedan rodar los vehículos que se tiene. ¡Qué lamentable! ¡Qué lamentable, señoras y señores! 7:38 a.m. En otra nota informativa. Y también, desde aquí yo quiero hacer un jalón de orejas a estos malos vecinos desordenados que sacan la basura a cualquier hora. Tiran sus bolsas en las esquinas a cualquier hora. No se respeta lo que es un horario adecuado que tiene que pasar el camión recolector de basura. No se respetan los días. ¿Qué queremos hacer de Coracora? ¿Un sanquindín? ¿Hacer quedar mal por nuestros propios actos? ¿Qué es lo que está pasando con estos mis vecinos? No puede ser, tomemos conciencia, tengamos un poquito más de empatía. Por favor. Tienen sus mascotas, 3, 4. No tienen espacios, crían en la calle. Ahí están las excretas, gente que se está resbalándose y esas excretas llevamos, se esparce. ¿Creen que eso no nos afecta a la salud? ¿Qué hacen al respecto? ¿A quién corresponde? Y tengo que chocar con la municipalidad, pues su función. Sabemos que la municipalidad es el administrador de un pueblo. Aquí también Zoonosis, que es parte del hospital. ¿Cuál es la chamba que hace? No sé si hay un médico veterinario. ¿Conoce o no conoce su trabajo? ¿Qué hay que hacer? Siempre vamos a estar quejándonos, y no se va a dar alguna alternativa de solución. No puede ser. Y también desde aquí, reitero, llamo a la reflexión a los vecinos incomprensivos, que verdaderamente no piensan en los demás, simplemente piensan en ellos. Creen que es darle calidad de vida a los mascotas, dejarlos en las calles, no tener espacio. No puede ser, como también hay normas, leyes de protección animal, y también hay leyes, normas para sancionar a ese propietario, a ese dueño. ¿Quién tiene que hacer cumplir? Justamente la municipalidad, pues. O sea, en líneas generales, hay muchos servidores en la municipalidad, pero si nosotros analizamos, vemos el contorno, refleja, sustenta la chamba que realizan, excepciones. No quiero generalizar, señores, pero ahí está, pues. Qué mal, ¿no? Qué mal. Y también desde aquí hacemos un llamado a los jóvenes estudiantes. Ustedes también tienen que colaborar. No me estén ensuciando las calles, comprando papelillo, mejor dicho, compran golosinas, el envoltorio, lo botan por acá. Este jirón, Miguel Grau, sale pues directamente hasta el puente Choñopampa. Y se le ha dicho, y voy a atreverme a hacer una campaña, y ojalá que ahora que los candidatos están regalones, ¿no? Están ofreciendo el moro y el oro, mamayay. A ver si tratan de buscar unos 4 o 5 cilindros, ponerlos en cada cuadra para poder echarlo al menos ahí los envoltorios, pues, de las golosinas. Señores candidatos, si quieren hagan un bien social, pues, no vayan ahí a rogar. De eso también voy a hablar en el siguiente bloque. de estos candidatos que en cierta manera se burlan, se aprovechan de la inteligencia de mi pueblo para poder encaujarlos, embaucarlos. Ya no saben qué hacer, ya no saben cómo conquistar, ya no saben qué mostrar. Nosotros lo que quiere el pueblo es que se muestre su capacidad, su conocimiento, que conozcan con realismo nuestras necesidades que tenemos y que nos dé solución y que sea pues una persona preparada. Eso es lo que queremos, más de lo mismo. Ya estamos cansados, señores. No podemos estar en lo mismo. Yo quiero a Coracora, pero quiero su cambio, carajo. Ya estoy cansado, está la coronilla, con la misma gente improductiva que no hacen nada, están actualmente en el cargo. ¿Qué diablos están haciendo para Coracora? ¿Se preocupan? Yo les pregunto, discúlpenme mi impotencia. Y las cosas no son así. Voy a hacer una pauta y retorno, señoras y señores. Discúlpenme.
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Son ya las 7 de la mañana con 53 minutos. Proseguimos con el desarrollo del informativo parinacochano, pero antes que deseo hacer extensivo la invitación a la misa de honras. Atención, dejaste de existir para el mundo y para los demás, para los que te queremos, no dejarás de existir jamás. Sus queridos hijos, hijos políticos, nietos, bisnietos, del quien vida fue doña María Magdalena Venegas Mendoza de Cauti, que en paz descanse, de Dios goce, tienen el agrado de invitar a usted y familia a la misa de honras que por el eterno descanso de su alma se oficiará el día sábado 29 de agosto a horas 10 de la mañana en vuestra iglesia matriz de Coracora, al conmemorarse el primer año de su sensible fallecimiento. Después de la misa, sírvase pasar al Salón de Eventos Dayana, Girón, Lima, sin número, Coracora. Desde ya la familia estarán eternamente agradecidos por su presencia. Mama Magdalena, Guataña, Caitaita Chavantupas Haiki Muyuriramo, Alto Silun Chikpikusis Hachatarikunki. Ella se fue casi a los 103 años. De existencia. Bueno, yo lo conocí cuando era muy niño, aquí en el Girón, la mar con Girón Comercio, y me trae bonitos recuerdos, especialmente con su querido esposo, donde venía de Sevilla y traía alfalfa cualquier cantidad hasta en sus mulas. Mamá Magdalena, seguramente que haces mucha falta para los tuyos. En otra, quiero agradecer a los auspiciadores, pues, porque con ellos trabajamos, si no, ¿qué sería del programa, no? 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
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Bueno, pues como seguramente vecinos, como está todavía en, persiste el incendio en este botadero de basura, tal vez en el de algunos sectores no están recogiendo la basura, pues. Por eso están acumulados, porque los vecinos nos están escribiendo que está 3-4 días acúmulo de basuras aquí en nuestro sector, mayormente en Moyococha, entendemos. Bueno, hablando de ello, voy a tratar de contactarme, creo que esto es muy importante, señoras y señores, conversar con las autoridades. A ver, voy a... A ver si nos trata de llamar. Vamos a... Ok, bueno. Vamos a conversar con el teniente gobernador de Saramarca. Me imagino que está sumamente preocupado como los demás pobladores. No es posible, señor subgerente de Desarrollo Económico, Transporte y de Medio Ambiente, que no se pueda mitigar este incendio del botadero de basura. ¿Hasta cuándo va a estar así? ¿Cuál es la reacción que ustedes tienen al respecto? No puede ser. Y esto preocupa, ya que está al borde de la carretera, hay muchos animales por ahí, seguramente quienes están siendo afectados. Bueno, si algún vecino que me está escuchando de Niño Salvador, Saramarca, Muchapampa, posiblemente persiste porque por la mañana me han escrito, continúa saliendo humo de este sector, eso es lo que nos han mencionado. Bueno, no tengo éxito en comunicación con el teniente gobernador de Saramarca para poder darles a conocer. Ojalá que me devuelva la llamada. Sabemos también que este fin de semana se inicia las fiestas patronales en honor a Santa Rosa de Lima en cada uno de sus sectores. Uno de ellos, por ejemplo, en el distrito de Puyo tenemos al anexo de Saxara, que va a empezar con su fiesta. Por Puyusquincuyo tenemos a Colloni. Y aquí en Coracora tenemos pues al anexo de Vizcachani, tenemos al anexo de Jasajagua, quienes se preparan para su fiesta patronal. Por lo consiguiente, en el distrito de Pacapausa, en honor a Santa Rosa de Lima, también lo festejarán. Y aquí al frente, como es en el mismo anexo del distrito de Chaviña, Santa Rosa también va a estar de fiesta grande. Nos han hecho extensivo la invitación, en eso estamos, no sé a qué lugar vamos a visitarlos. Bueno, eso estamos en coordinaciones, pero sí, gracias por enviarnos este bonito programa con respecto a la fiesta patronal en honor a Santa Rosa de Lima del anexo de Jasajagua, que se da inicio del 28 al 31 de agosto, donde sus autoridades, a través de la Comisión de Fiestas Patronales, hacen extensivo la invitación a toda la población, a los buenos vecinos, para que puedan acompañarlo en estar en esta su fiesta.

0: felizmente que me ha devuelto la llamada. Estoy con el teniente gobernador del anexo de Saramarca, que viene a ser comprensión del distrito de Chumpi, por si acaso, Es el límite, creo que es de acá de Ushuaia para allá, y eso también hay que tratar de aclararlos. ¿Cómo está, señor teniente gobernador de Saramarca? Le saluda don Alfonso Perales. ¿Cuál es su nombre, por favor?
1: Ante todo, profesor, muy buenos días. Mi nombre es Jorge Dávalos. Acá, indignante, estamos la gente acá que nos muy preocupado al respecto de esta contaminación del botadero de basura, porque así se debe llamar. No es un relleno sanitario porque no hay ningún tratamiento. Madrid está contaminando acá el medio ambiente. Toda la noche, hasta ahorita, hace un humo muy fuerte. Caramba. Que está contaminando tanto de acá para Mucha, Niño Salvador y acá a Saramarca. Caramba, el humo ha llegado fuerte. En vez de apagarlo, creo que ya le están prendiendo, porque son 5 días, 6 días, como hoy día, desde el viernes, profesor.
0: Sí, esto seguramente que ustedes, como viven en estas zonas, están siendo afectados contra su salud, no solamente ustedes, sino también hay muchos animales por este sector. ¿Ustedes han tratado, como autoridades, de contactarse con los responsables de la municipalidad?
1: Bueno, claro, se ha dado de conocer, incluso hemos tenido una reunión anteriores y creo que no lo toman en cuenta eso, y ya deben tomar carta en el asunto. ¿Qué harán los funcionarios? Porque todo esto tienen conocimiento ellos.
0: No, me refiero justamente a este incendio suscitado recientemente desde el día viernes, como usted lo menciona.
1: Sí, sí, se ha dado de conocer. Incluso el día viernes se ha ido tanto de los profesores de Saramarca, de Mucha, se ha presentado, claro. Se ha dado de conocer todavía esa fecha y hasta ahora no ponen en seriedad esta contaminación.
0: Claro, yo creo que es preocupante. Bueno, frente a esta inacción, vamos a decirlo así, porque nosotros nos hemos constituido este lunes último y hemos hecho el reportaje y justamente continúa, como estamos apreciando en imágenes, ¿no? No sé, pues, qué medidas o cuál va a ser los acuerdos o acciones que ustedes van a tomar frente a este hecho real.
1: Bueno, esto pues lo determinará el pueblo. Justamente vamos a tener una asamblea el día sábado, entonces está la exigencia de toda la población, porque este no se puede.

0: La verdad que esto, como usted menciona, nos preocupa porque también nos afecta para este lado, para el sector de Coracora. Parece mentira, llega a las
1: Claro.
0: partes altas, por ejemplo, de Huajepampa, del sector de Joypapampa, de Tarcanayo, todo ello. No sé, pues no miden las consecuencias nuestros señores responsables. Nos preguntamos. Bueno, no sé, ¿algo más que desea agregar?
1: Bueno, pues que tenga, pues, carambas, más seriedad en esta contaminación, porque como usted dice, no solamente va a afectar acá o vaya a ser marca mucha, sino también está afectando acá Bellavista, incluso a Chumpi. No sé qué habrá funcionarios también en Chumpi, los responsables del medio ambiente, que no dicen nada, porque en la mañana es como si llovería el humo a tapar totalmente. Y son testigos las personas que pasan por ahí. Porque acá no es para decir que es mentira, que no. Todo el mundo pasa por el aeropuerto y ven el olor, la contaminación que está ocasionando. Como usted dice, a Coracora va a llegar. Y eso
0: Efectivamente.
1: no toma en seriedad la población, las autoridades. Nada más, señor, profesor Alfonso, y más bien gracias por
0: No,
1: la
0: oiga.
1: comunicación que se hace, porque usted como periodista está al lado del pueblo, al lado de de estas problemáticas que está suscitándose en esta población.
0: Para poder aclarar a la población, ¿Saramarca, Ushchali pertenece al distrito de Coracora o al distrito de Chumpi?
1: Saramarca está ¿cómo se llama? La jurisdicción de Chumpi.
0: De Chumpi. ¿Ha tenido
1: Sí,
0: la
1: sí.
0: oportunidad de poder contactarse con el señor alcalde? ¿Qué le ha dicho al respecto?
1: Claro, yo he hecho las llamadas respectivas sobre esta problemática y justamente antes también le he insistido y me dice que voy a conversar, que le voy a llamar, que vamos a poder solucionar y no sé si hará las acciones respectivas sobre al respecto.
0: Bueno, de todas maneras, creo que como autoridad, ya que está en su jurisdicción, tiene que poder, como dice, actuar. ¿Ushchali pertenece a Coracora o a Chumpi?
1: Ushchali pertenece a Coracora.
0: A Coracora. Bueno, de todas
1: Sí.
0: maneras, creo que es afecto, distrito de, mejor dicho, el anexo de Saramarca, Huallua también que pertenece a Chumpi, tiene que preocuparse. Le agradezco, señor teniente gobernador, señor Dávalos.
1: Ya, más bien a usted, profesor, por esta oportunidad que nos da sobre esta problemática que estoy siguiendo. Muchas gracias.
0: Espero que este sábado hablen clarito las cosas. Denle también ustedes una alternativa de solución. Porque la verdad, yo no estoy tratando de entender. No sé, porque acá tiene que haber responsabilidad. ¿Quién ha generado este fuego, este incendio? Y por ahí se echa la culpa, avisen a los trabajadores de la municipalidad. Dicen los pobladores, porque estamos en una situación de dirimir si se va a continuar echando o no. Claro que se va a continuar, pues si es que no hay un buen tratamiento adecuado, señoras y señores. La verdad que esto es preocupante. Esto es una papa caliente que seguramente todo el mundo va a decir, no, como en una oportunidad dijo el alcalde. Señor, a ver, de subgerente de desarrollo económico, ¿cuál planteas? ¿Qué es lo que está pasando? ¿Cuánto se cobra? ¿Cuánto pagan los usuarios? ¿No? De acuerdo a eso. No, pues, se tiene que planificar, programar adecuadamente para el buen desarrollo de lo que es esta planta de tratamiento. Al parecer no tiene presupuesto. Así es, señor, por eso se tiene muchas dificultades. No sé, pues, esto, los responsables que salgan y que lo digan, pues. No podemos tampoco mentirle a la población frente a una realidad. Cuando no hay presupuesto, Jorge, ¿cómo se hacen las cosas? ¿Ah? Y declarar el estado de emergencia este sector para así de una repente viabilizar y ser atendido en esta tremenda necesidad. Preocupante. 8:10. En otra nota informativa, les decía, justamente antes de ir a este bloque, sé que a veces nos tomamos unos tragos amargos. Estamos viendo actualmente que hay muchos candidatos y candidatos que valgan verdades, mis queridos amigos, tanto para el gobierno regional, tanto para el gobierno municipal. ¿Qué tal derroche de presupuesto de dinero? ¿Qué tal maquinaria? ¿Ah? La verdad.

0: No estamos entendiendo, y por ahí se preguntaban muchos. 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Señoras y señores, y mañata caija. ¿Ah? Pitata jayasun. Sí, seguramente que están preocupados. Porque atrás de ello, preguntamos también quiénes están financiando. ¿Qué empresas están detrás de estos señores candidatos? ¿Ah? Hay muchos candidatos, ¿no es cierto?, para el gobierno regional de Ayacucho, que despliegan una amplia maquinaria electoral, caravanas de vehículos y motocicletas, camionetas, murales, banderolas, carteles y fuerte presencia en las redes sociales. Y seguramente usted se ha hecho la pregunta, que todavía necesita respuesta. Y tiene que ser respuestas documentadas. ¿De dónde sale el dinero para financiar esta campaña política? Bueno, vamos a cambiar el este, por favor, Clevin. Gracias. Así es. ¿De dónde sale el dinero para financiar esta campaña, campañas políticas? Imagínense, me imagino también que algunos candidatos seguramente que han podido declarar sus ingresos como pide las normativas para la inscripción. ¿Ah? Pero, sin embargo, seguramente que eso no va a coincidir. Ya me imagino. Algunos, ¿no?, estimaciones, por ejemplo, políticas y periodísticas sitúan el costo de la campaña alrededor de 5 millones. Esta cifra no es acreditada oficialmente y deberá ser contrastada con los reportes de ingresos y gastos electorales. Por eso, las preguntas son concretas. ¿Quiénes son los aportantes? ¿Cuánto aporta el candidato? ¿Cuánto aporta, por ejemplo, de cada una de las agrupaciones políticas? ¿Cuánto aporta el candidato para el gobierno regional? ¿El consejero? ¿El alcalde? ¿Los regidores? ¿Quién paga las camionetas? Por ejemplo, para movilizarse, el combustible, los murales, las banderolas y la publicidad digital. La respuesta deberá aparecer en los reportes de financiamiento electoral que fiscaliza la OMPE, según la información de esta investigación. Esperemos que se revise también los antecedentes de personas vinculadas al entorno político que demuestren que el candidato haya recibido dinero ilícito. Una investigación fiscal tampoco equivale a una condena. El punto central es otro, que el dinero utilizado en una campaña electoral puede ser identificado y explicarlo mediante documentos. Es una elección donde está en juego la administración de recursos públicos por cientos de millones de soles. Conocer quién financia, a quienes buscan gobernar a Ayacucho y también las municipalidades de la región, ¿es una cuestión de interés público? Sinceramente nos preguntamos. Y estamos apreciando aquí en la provincia de Parinacochas ese despliegue que realizan camionetas. Ya para ellos ya no hay noche ni día. A toda máquina, pintas por acá, por allá, contaminando lo que es el medio ambiente, la visualización. Qué mal, qué culpa tienen esas piedritas, ¿no? Bueno, ahí tiene que jugar un papel muy importante, que es en la fiscalización, es OMPE. Esperemos, señoras y señores. Y también frente a esta realidad, hay muchos candidatos de aquí de la provincia de Parinacochas que están saliendo a diferentes lugares. Están colgando en sus redes sociales todo lo que proponen. Si actualmente están en gestión, si no le están haciendo, ¿ustedes creen que al llegar nuevamente van a poder cumplirlas? Nos preguntamos. Ahí están en sus propias redes sociales que ellos los publican. Señoras y señores. ¿Ah? Ahí están caminando. Les reitero. Pay con una baja mantuta, pues tu tañacho, ni puncha, pues puncha uñacho. Y engañando a las personas, mayormente que se van en las partes altoandinas, no son un poco honestos, en vez que lleven dádivas, etcétera, para poder conquistarlos, ¿por qué no dan a conocer su plan de gobierno? Que hay tamruazas, pero voy a hacerlo real, aquí está plasmado, y voy a cumplir. Si no cumplo eso, me cortas. Chaynis paimanas jamana ninkuchu. ¿Ah? Como en otros lugares, cuando no cumplen la población unida, a sus autoridades le ponen falda. ¿No es cierto? ¿Por qué? Por incumplimiento a sus promesas. Es así, mis queridos amigos. Y aquí en Coracora, pues, prácticamente no pasa nada. Están ahí. Y lo más descarado es que van hipócritamente a ofrecer todo lo que ellos seguramente tienen. Y pero cuando llegan en el cargo, ¿cómo quedamos? Como en la actualidad, tantas necesidades que tenemos, pero quedó todo en promesa. Eso no quisiéramos. Y también nosotros reflexionemos, cada uno de nosotros, a quién es lo que tenemos que elegir. Al menos tienen que ser personas, pues, que nos demuestre, ¿no?, que tenga algunas consideraciones de un buen vecino, que tenga ese gesto de querer al pueblo de Coracora, no querer con ese gesto de un cierto grupo que se han juntado, y ahí están. Y como siempre, ellos nomás quieren manejar el destino de nuestro pueblo, a pesar que han tenido opciones, pero no los han demostrado. Y ahora persisten en querer ser autoridades. No desmerezco. Hay buenos candidatos. Ustedes analicen. Porque la hipocresía nos hace tanto daño, mis queridos paisanos. La verdad, les digo, ya uno no sabe qué hacer. Que están en una desesperación. Seguramente cuando pierdan, ¿qué harán? ¿A dónde irán? Y felizmente que el pueblo de Coracora ya está pensando, está analizando a quién va a depositar sus votos. Probablemente pues a personas que en cierta manera al menos inspiran esa confianza, tienen esa representación. Sí, todavía hay esa catatura. Pero los otros que están en campaña, que lo vemos, no sé, pues hasta descuidan sus funciones, ahí están. No pasa nada, no hay sanción, nada. Infringen las reglas de juego. Y en cierta manera, mis queridos amigos, ¿qué todavía veremos en este mes que queda para las elecciones del 4 de octubre? No nos equivoquemos. Sé que hay muchas artimañas que saben con esos votos golondrinos. Ya me imagino ya. Y también mucho cuidadito que no vaya a haber por ahí, ¿no? A veces los fraudes, una componenda en algunos lugares, porque esto se ha dado anteriormente, se ha llegado a estas situaciones. Por eso los partidos o movimientos políticos, quienes están participando, elijan buenos personeros que defiendan su voto. No, por ahí se han puesto de acuerdo todos y han tratado de poder, como se dice, unificar al voto a un solo candidato, y así han hecho ganar. ¿Qué creen? ¿Ah? Hasta candidatos aquí en la provincia, en la época del profesor Justo Rodríguez, por un voto ganó al segundo lugar. Algunos han ganado hasta en sorteo, como se dice, han empatado. Y es así, por eso les digo, tenemos que ser celosos, cautelosos de los votos en cada uno de las mesas de sufragio el 4 de octubre. Ojalá las agrupaciones de movimientos políticos consideren a personas que defiendan su voto de su agrupación. Amaya yapan sumakta parla y con jaco kukachawan sigaruchawan traguchawan kainam kainam kainam y anjañata, y sabemos quiénes están en ello. Hay muchos operadores políticos aquí en Coracora que se prestan para ello. Sí, señores. Está identificado. Es que no lo decimos, ¿no es cierto? ¿Ah? Pero se sabe por su forma de actuar. Ahí está clarito las cosas. No sé, pues. Ahí lo dejamos, señores. Yo sé que este comentario va a traer una corriente de opinión. Muchos tal vez no estén de acuerdo. Están en su razón, ustedes vean. Pero simplemente nosotros, como comunicador social, analizando las cosas, le hacemos partícipe de ustedes. Así es, mis queridos amigos, pero con la objetividad y el realismo. Acá yo no tengo que estar a favor de alguien, en contra de alguien, no. Siempre con la objetividad del caso. Voy a hacer la pauta de Radio Parinacochas y retorno con el siguiente bloque.
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0: 8 de la mañana con 29 minutos. Seguramente que muchos conductores han podido apreciar justamente lo que viene realizando estos trabajos de estudio de tráfico en esta ruta de Puquio a Coracora y a Pausa, donde la población posiblemente colabore con el estudio de tráfico que viene realizando el Consorcio Vial de Ayacucho como parte del proyecto de inversión, mejoramiento y rehabilitación de la carretera Puquio-Coracora-Pausa. El estudio comprende conteos vehiculares, encuestas de origen y destino, censos de carga, medición de velocidades, pasaje de vehículos. Desde ya creo que es una información que es de tanta importancia para la recopilación que permitirá conocer las condiciones actuales del tránsito y contribuirá a sustentar técnicamente las acciones necesarias para el mejoramiento y rehabilitación de esta importante vía, fundamental para la conectividad, el transporte y el desarrollo de nuestra provincia. Bueno, amigos, creo que esto es una gran oportunidad. Esperemos que participemos y colaboremos con darle una información real. Justamente están recogiendo todos estos datos, ¿no? Para el estudio de tráfico de Puquio Coracora, Coracora Pausa. Ojalá, ojalá, mis queridos amigos paisanos. Por otro lado, también el día de hoy queremos hacer extensivo el saludo pertinente por el Día Nacional del Adulto Mayor. Sé que aquí en Coracora tenemos el programa, ¿no?, los programas que están insertados como el SIAM, ¿no?, y seguramente que va a haber alguna actividad. Le deseo lo mejor. Creo que la responsable es la señorita Jessica Berrocal, ¿no? También creo que ahí participa la señora Lidia Maywa. Bueno, le deseamos lo mejor. Hay que darle, como se dice, algo de bueno para nuestros adultos mayores, y especialmente lo que se requiere es calidad de vida. Espero que muchos de ellos, seguramente por el propio trajín, ya están desgajados de su salud. Bueno, es así. Le deseo lo mejor entonces por el Día Nacional del Adulto Mayor aquí en nuestra ciudad de Coracora. Ayer, con sorpresa, también nosotros hemos podido observar a muchos niños y niñas del Jardín de Niños 276 La Central en un pasacalle de vuestras estampas costumbristas de la fiesta de agosto. Hemos visto, caramba, qué hermoso, ¿no?, a los llameritos, guamanguinitos, negritos. Hemos visto a nuestros toreros, a los toros ahí, a los rejoneadores también, ya, ellos mismos son. Las banderillas, el bombo, la quena, la participación activa de los alhachas, de la comisión de fiestas, en fin. Qué bien, y se han ido hasta la Plaza de Toros para su presentación. Su magliaña en este pasacalle. Saludamos el desprendimiento y la motivación, seguramente por inculcar nuestras costumbres y tradiciones, de parte de los maestros y también los padres de familia. Ya me imagino, ya es un afán para poder conseguir los disfraces, ¿no?, para los hijos o hijas. Felicitaciones por dar ese tiempo. Hablando de nuestras costumbres, el día de ayer, en nuestra iglesia matriz de Coracora, se ha desarrollado lo que es la subida a su trono, algo simbólico de nuestra Santísima Virgen de las Nieves. Sé que está averiado la cúpula de nuestro altar, pero ahí, valgan verdades, mis queridos amigos paisanos, simplemente se va a dejar en, como se dice, en el primer nivel, a nuestra Santísima Virgen de las Nieves hasta hacerle una plataforma. Y bueno, pues ahí lo que ha desarrollado la Santa Misa ha sido el padre Guillermo, que se encuentra entre nosotros, es un paisano nuestro, ¿no? Y vamos a escuchar algunos pasajes. Y ahí se atribuye bastante el milagro que se ha tenido aquí en Coracora con respecto a este último sismo de 7.2 grados. Muchos, los que tenemos esa fe y devoción ante la Santísima Virgen de las Nieves, se le atribuye este milagro porque este sismo de 7.2 grados tenía para poder destruir a Coracora como lo hizo en Venezuela, en Colombia. Vamos a escucharlo al padre Guillermo. Adelante.
1: Todo no está bien. Tu casita no está bien. Como colaboremos, te vamos a hacer una casita nueva con la mano de todos, con la mano de todos. Está para caerse la casita de la Virgen, que ha cuidado nuestras casas. Virgen de las Nieves, te quedas más cerca de nosotros. Pero antes queremos decirte algo que llevamos nosotros en nuestros corazones. Te llevamos en nuestras familias, te llevamos en nuestros recuerdos, te llevamos en nuestra fe. Quizá el próximo año, o después, no sabemos cuándo, cómo, dónde, volveremos a Dios y no la volveremos a ver aquí, a la Virgen. Quizás cambien las circunstancias, quizás muchos de nosotros nos encontremos lejos, pero habrá algo que quedará en nuestros corazones, su mirada de amor. Por eso hoy, querida Madre Virgen de las Nieves, quiero pedirte, como coracoreño que soy, pedirte por mi pueblo, pedirte por las autoridades que de verdad trabajen por nuestro pueblo. Te pido, Madre, que bendigas los hogares y las familias, que bendigas a los campesinos que trabajan nuestra tierra, por quienes salen cada mañana a buscar el pan de cada día.
0: Bueno, parte de la homilía que ha podido darnos a conocer el padre Guillermo Urquizo Vázquez como coracoreño, y justamente atribuye también este milagro del sismo suscitado el jueves 20 de agosto a la 1:00 p.m. de 7.2 grados. Está muy agradecido y a la vez también pide a las autoridades que verdaderamente trabajen para poder atender las necesidades, ¿no es cierto?, a nuestro pueblo. Luego, finalizado, se ha tenido la procesión prácticamente por el perímetro de, o mejor dicho, dentro de vuestra iglesia, donde con bastante devoción y fe, muchas personas han tenido su participación. Y vamos a mostrarlo algunos pasajes, por favor. Adelante.

0: Bueno, ahí estamos deseando justamente a la Santísima Virgen de las Nieves, que es cargado en hombros por la cuadrilla de barrio de Joyana, ¿no? Quienes han dado una cita para poder llevarlo en procesión dentro de nuestra propia iglesia. Qué bien, saludamos, felicitamos. Y algunas palabras justamente del padre Guillermo Urquizu Vázquez.
1: En honor a nuestra madre, la Virgen de las Nieves, no va a volver a su trono, va a quedar en el anda por unos días y por un poco más de tiempo en un santuario que se le va a hacer aquí en el interior de la iglesia, donde será venerada, donde estará más cerca de cada uno de nosotros, estará en la tierra como nosotros en la tierra, y acercarnos con mucho más fe a nuestra Madre Santísima. Vamos a intentar dar un apoyo, una ayuda a la reconstrucción de la casa de nuestra Madre la Virgen. Nos ha protegido del terremoto, no se ha caído ninguna casa, pero su casita, su trono, ha quedado débil. Necesita nuestra ayuda y se los pido de todo corazón, como buen coracoreño. Gracias a todos.
2: Gracias, Padre, por la homilía. Y amable Padre.
1: Gracias.
2: Guillermo. Bueno, empezó de esta manera lo que es la procesión aquí por dentro de vuestra iglesia matriz de Coracora, y tenemos en anda, que es llevado por la cuadrilla

0: Bueno, agradecer por su participación a todos los devotos de la Santísima Virgen de las Nieves, quienes el día de ayer estuvieron en esta su subida a su trono de la Virgen de las Nieves, pero se ha hecho una situación que ya es conocido, que la cúpula está averiada. Y sinceramente nuestra Santísima Virgen de las Nieves va a permanecer, como se dice, como lo ha mencionado el Padre Guillermo, junto a nosotros. Ya se tratará de adecuar, arreglarlos, y desde aquí quiero saludar a la señorita Norca Sivincha Cuadros, quien estuvo de cargo justamente para la subida de la Santísima Virgen de las Nieves. Un abrazo desde aquí, y posiblemente, ojalá que esté todavía aquí en Coracora y que me responda, porque es muy devota ferviente, y saludar también a todos los acompañantes, quienes el día de ayer lo vimos, al señor Pedro Calderón, entre otros. ¿Cómo está, señorita Norca Sivincha? Muy buenos días, le saluda Alfonso Perales, de aquí, de Estudios de Parinacocha Radio TV.
1: Señor Alfonso, muy buenos días, qué gusto de escucharlo. Muchas gracias por el espacio.
0: Bueno, yo lo vi bastante emocionada el día de ayer, justamente en este su cargo de su vida, de la Santísima Virgen de las Nieves, portando también al niño en sus brazos. ¿Qué tal sentimiento, qué derrame de fe, señorita Norca?
1: Ay, señor Alfonso, es una fe única para mi madre, después de mucho tiempo. Para mí fue un momento muy especial. Hace 16 años tuve el honor de bajar de su trono a nuestra Santísima Virgen de las Nieves, y ayer tuve la dicha de volver a ponerla en su altar, claro que simbólicamente, junto a su pueblo y con el corazón lleno de fe. Ayer, bajo la mirada de nuestra Santísima Madre de las Nieves, pude decirle desde el corazón: Madre mía, mi promesa está cumplida. Te pedí salud y fuerzas para seguir luchando por tus hijos. Y hoy, por el sueño de nuestros jóvenes de tener una universidad en su propia tierra. Hoy esa universidad ya fue creada y seguimos trabajando para verla crecer junto a su pueblo. Señor Alfonso, quiero agradecer a todas las personas que me han acompañado ayer. También agradecerle de manera muy especial a nuestro querido paisano, amigo, el padre Guillermo Urquizo, nuestro querido Memo, por acompañarnos y por la hermosa homilía que nos brindó. Que nuestra Madre Santísima siga bendiciendo su camino y su vocación. Gracias de corazón a cada persona que estuvo presente, que me acompañó en sus oraciones, su cariño y su presencia en la Santa Misa y en la procesión. Gracias por estar conmigo y por hacer ese momento muy, muy lindo, un recuerdo tan especial que me llevo.
0: Sí.
1: A mi querida Coracora, tierra que enamora, gracias por recibirme siempre con tanto cariño. Bueno. Llevo a mi pueblo profundo, profundamente en el corazón. Deseo que nuestra Madre Santísima continúe protegiendo a cada una de nuestras familias.
0: Efectivamente.
1: Que ella bendiga también.
0: Sí, entendemos. Y también el día de ayer, justo en su homilía a nuestro paisano, al padre Guillermo Urquizo Vázquez, lo escuchamos. Le atribuye ese milagro con el último acontecimiento de este sismo de 7.2 grados, al parecer que ella es lo que nos ha protegido. Si hacemos tal vez y recordamos una comparación con Venezuela, con Colombia, posiblemente, carambas, no estaríamos tan lejos, pero no sé, pues, y todas las personas cuando nosotros hicimos la transmisión en vivo, también cómo oraban, cómo pedía, cómo agradecía, justamente por protegernos con su manto sagrado, nuestra Santísima Virgen de las Nieves, a nuestro pueblo de Coracora, doña Norca.
1: Así es, mi querido Alfonso. Ella ha protegido bajo su manto a todo nuestro territorio de Parinacochas, Ayacucho, que también parte ha sido afectada. No ha sido, gracias a Dios, no ha sido a grandes, pero nuestra madre ha protegido a todos.
0: Así es.
1: A todo nuestro Coracora. Que nuestro Señor Jesús nos tiene también dentro de ese milagro. nuestra madre es única, nuestra Santísima Virgen de las Nieves. Yo os le estoy muy agradecida porque yo también estamos pasando momentos difíciles con mi salud. Por esa razón, yo no he estado viniendo a mi tierra que enamora mi Coracora. Pero ya estoy acá y voy a continuar frecuentando a mi tierra.
0: Qué gusto.
1: Señor Alfonsito, muchas gracias por el espacio. De verdad quiero agradecer a todas las personas quienes me han acompañado ayer en la misa y hasta mi hogar han llegado. Muchas gracias de corazón. Dios los bendiga y que la Santísima Virgen de las Nieves siga cubriéndoles bajo su manto a todas las familias. Bendiciones para todos ustedes.
0: A usted también.
1: Muchas gracias.
0: Bien.
1: Muchas gracias, señor Alfonso.
0: Bueno, a usted también bendiciones y que tenga bonita estadía en la tierra de sus queridos padres. Gracias, buen día. Bueno, señoras y señores, 8:48 a.m, parte justamente de la procesión, la parte interna de nuestra iglesia. También hemos visto protegido con cintas rojas, que es peligro, ha sido afectado indudablemente nuestra iglesia. Como lo ha mencionado el día de ayer en la entrevista que le realizamos muy temprano aquí en Estudios de la Radio al Padre, ha mencionado que hay un expediente que está encaminado y justamente necesita la remodelación vuestra iglesia de la ciudad de Coracora. Sé que es un patrimonio cultural. Esperemos que esto se encamine y para ello tenemos que abrazar, agarrarnos todos de la mano las autoridades y hay que hacer lo posible, cuanto más antes, para poder remodelar nuestra iglesia matriz de Coracora. 8:49 a.m, un saludito muy especial al profesor Isidro Vázquez Montesinos, ¿no? A su querida esposa, capataces de Negritos, quienes en el presente año han pasado este cargo y ayer estuvieron los Negritos también en vuestra iglesia. Nos vamos directamente con el reporte de Huamanga, Ayacucho, con Jorge Alberto Caroayanqui. Buenos días, Jorge Alberto, bienvenidos al programa.
2: ¿Qué tal, amigos? Buenos días. Estas son las informaciones. La rueda de negocios de la Semana del Café reunirá a productores del Brain con compradores de Lima, Cajamarca y Ayacucho para impulsar la comercialización directa de cafés de especialidad. Lo que se quiere de esta rueda de negocios es tener el resultado, no dejarlo en una promesa, sino hacer que la venta se haga realidad, manifestó Mariluz Carvajal Moreira, presidenta de la mesa temática del Café del Brain, quien informó que 21 productores se encuentran inscritos para participar de la... rueda de negocios. La actividad contará con compradores desde Lima, Cajamarca, además de empresarios de Ayacucho, quienes tendrán la posibilidad de conocer y adquirir directamente los cafés producidos en el Brain. La dirigente destacó que la expectativa está centrada en concretar acuerdos comerciales que permitan generar mayores ingresos para las familias caficultoras y recompensar el trabajo realizado en las zonas productoras. NutriH representará al Perú en Brasil y buscará abrir mercado para sus productos. El emprendimiento ayacuchano llevará 34 productos tras ser seleccionado como representante del Perú en Legado 2026. Estamos dentro de los 10 startups ganadores a nivel de toda Latinoamérica, destacó Julio Garay, fundador de la marca NutriH, emprendimiento ayacuchano seleccionado en Legado 2026, concurso organizado por Bayer y Endeavor. La iniciativa viajará a Manaus, Brasil, donde tendrá un espacio para presentar el trabajo desarrollado durante 9 años y establecer contacto con empresas que participarán en el encuentro. Caminata Ancestral busca revivir la ruta tradicional de los arrieros en Carmen Alto. La actividad llegará hasta Campanayo e incluirá la recreación de antiguos viajes, relatos de arrieros, pago a la tierra y gastronomía local. Los arrieros serán los protagonistas centrales de esta actividad, informó Cayo Yantoy Quispe, responsable del área de MIPE, Promoción Turística y Artesanía de la Municipalidad Distrital de Carmen Alto, sobre la Caminata Ancestral hacia el Mirador de Campanayo, que se desarrollará en el marco de los 106 años de vida institucional del distrito. La concentración está prevista desde las 6:30 de la mañana en la plazoleta de Carmen Alto, desde donde los participantes iniciarán una experiencia que busca recuperar la memoria de los antiguos mercaderes que recorrían extensas rutas transportando productos con animales de carga. Antes de partir, reconocidos arrieros compartirán testimonios, experiencias y relatos sobre una actividad que durante décadas formó parte de la dinámica económica y cultural del distrito. Elecciones primarias. ¿Qué son y por qué son importantes para la democracia en Ayacucho? Las elecciones primarias son una etapa fundamental de las elecciones regionales y municipales 2026, pues permite a las organizaciones políticas definir internamente a sus candidatos. En este proceso participaron 76 organizaciones, 74 mediante elección de delegados, una bajo la modalidad cerrada y otra mediante la modalidad semiabierta. En la modalidad de delegados, los afiliados eligieron a sus representantes el 17 de mayo y estos seleccionaron las candidaturas del 24 de mayo. En total fueron elegidos 3.215 delegados, quienes participaron en la definición de 13.715 listas para cargos regionales y locales. Ayacucho elegirá autoridades en medio del desafío del fenómeno del Niño. En las elecciones regionales y municipales de octubre, Ayacucho y el resto del país elegirá a gobernadores y alcaldes que inician su gestión en un contexto marcado por los impactos del fenómeno del Niño, con más de 8 millones de peruanos en riesgo alto o muy alto ante inundaciones, de los cuales el 47% concentra el norte del país, y una economía que ya muestra descensos en sectores claves como la pesca, que cayó de 32.2% en el primer semestre. El voto informado se presenta como una herramienta más urgente para evaluar propuestas viables. Gobierno regional de Ayacucho registra millones sin conciliar y bienes faltantes según auditoría. Una auditoría financiera al ejercicio 2025 detectó una diferencia de 12.622.545 soles entre saldos registrados por el gobierno regional de Ayacucho, los extractos bancarios y la cuenta única del Tesoro, lo que generó una sobreestimación del efectivo equivalente de efectivo. Además, quedaron pendientes de rendición, liquidación o recuperación 23.483.404. correspondientes a anticipos a contratistas y encargos de ejercicios anteriores. El informe advierte anticipos pendientes de rendición y obras que aún no cuentan con liquidación técnica y financiera. Ayacucho concentra 54 distritos en riesgo muy alto por déficit hídrico. El Centro Nacional de Estimación, Prevención y Reducción de Riesgo de Desastres, CENEPRED, adscrito al Ministerio de Defensa, identificó 484 distritos en un riesgo muy alto por déficit hídrico durante la temporada de lluvias 2026-2027. Ayacucho concentra 54 de estos distritos, ubicados entre los departamentos con mayor número de zonas comprendidas en ese nivel de riesgo. En total, 2.796.692 personas de la sierra y la selva están en riesgo muy alto de verse seriamente afectados por este fenómeno. Fortalecer las instituciones permitirá destrabar proyectos de inversión. El exministro de Economía y Finanzas, Luis Miguel Castilla, sostuvo que el principal reto para impulsar las asociaciones público-privadas no está solo en las normas, sino en la capacidad de las instituciones que participan en los proyectos. Señaló que Proinversión proyecta 86 proyectos y 7 adendas por cerca de 40 mil millones de dólares al 2028. Ayacucho registra 18 incendios forestales y 322 hectáreas afectadas. Ayacucho registra 18 incendios forestales en lo que va del año, con 322 hectáreas de cobertura vegetal afectada, según información del Centro de Operaciones de Emergencia Regional, COER. Los eventos se reportaron en 18 distritos de las provincias de Huamanga, Paucar del Zarazara, Cangallo, Huanta, Pariracochas y Víctor Fajardo. 3 incendios fueron considerados de gran magnitud y Huamanga concentra 116 hectáreas afectadas. Crece el número de empresas peruanas que exportan al mundo. Un total de 7.288 empresas peruanas exportaron bienes durante el primer semestre del 2021. 3% más que el mismo periodo del año 2025, informó el Centro de Investigación de Economía y Negocios Globales de la Asociación de Exportadores, ADEC. Las microempresas representan el 57.5% de las firmas exportadoras, seguidas de las pequeñas con 32.3%, las grandes con 6.8% y las medianas con 3.4%. Sin embargo, las empresas grandes concentraron el 93.4% del valor exportado, equivalente a más de 50.479 millones de dólares. 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

0: siempre tenemos este reporte de Huamanga y Ayacucho. Ahora nos vamos con el resumen de RPP. Adelante con las informaciones a nivel nacional.
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0: El gobierno hizo oficial el decreto supremo que establece una reducción excepcional del 90% en las multas impuestas por infracciones en materia de transporte y tránsito terrestre público y privado. El ministro de Transportes, Rafael Rey, explicará todo sobre esta medida en breve en Ampliación de Noticias.
1: El líder Ashaninka Américo Pascual se encuentra con vida y junto a su familia. Así dio a conocer la organización regional AIDESEP Ucayali, la misma que informó sobre su supuesto asesinato.
0: Iván Arenas, experto en temas de minería, sostuvo en la rotativa del aire que la agrupación política Juntos por el Perú busca presionar al ministro de Energía y Minas, Guillermo Shino, a través de una interpelación con el propósito de extender el registro integral de formalización minera Reinfo.
2: Yo lo que creo es que la comisión está intentando presionar al señor Shino, y sobre todo Juntos por el Perú, para poder debatir ese tema de la ampliación. Los gremios que no quieren formalizarse, ellos quieren que se amplíe Reinfo tal como está.
3: Eso y es estos imposible. Gremios son los que dice usted que ejercen una presión sobre el partido, la agrupación Juntos por el Perú.
2: Claro, porque si tú te das cuenta, la Comisión de Energía y Minas la ha ganado la señora Jennifer, quien no ha participado en ningún debate político ni público sobre el tema de la minería.
1: La línea A de la empresa ETUPSA 73 retomó hoy sus operaciones desde el distrito limeño de Villa María del Triunfo, luego de permanecer paralizada durante 20 días tras un ataque armado contra sus instalaciones. Un pasajero dijo sentirse aliviado con la reactivación del servicio.
4: Hubo un problema por lo que ha habido, y creo que eso ya anteriormente también han habido varios problemas. Y en verdad, pues eso preocupa, porque nosotros de esta zona mayormente usamos este servicio, que es muy importante para nosotros. Pero lamentablemente por los incidentes que están sucediendo, esto nos afecta a todos nosotros y en realidad nos afecta mucho.
0: Nélida Vázquez se comunicó con el rotafono de RPP para solicitar que la Cancillería la ayude a ubicar a su hijo, Daniel Palomino Vázquez, de 41 años, quien viajó a Turquía y luego fue enviado a la primera línea de combate en la guerra entre Rusia y Ucrania.
5: En estos momentos me encuentro desesperada al no saber nada de mi hijo Daniel Palomino Vázquez. Y justamente vino a mi trabajo a despedirme el mes de marzo y yo le pregunté en qué dirección o a dónde se está yendo. No, estamos saliendo fuera del Perú, me dice. Se fue y desde esa vez no recibo ningún informe, no converso con él y hasta el día de hoy.
1: El Poder Judicial condenó a prisión a 4 integrantes de la banda criminal Los Intocables de Chiclayo, acusados de extorsionar a un ciudadano del distrito de Ferreñafe, en Lambayeque. Le exigieron 5.000 soles bajo amenaza de atentar contra su vida y la de su familia.
0: El primer ministro israelí Benjamín Netanyahu descartó la posibilidad de llegar a un acuerdo con los líderes iraníes, a los que calificó de salvajes, y reiteró que si Irán ataca a Israel, responderá con más contundencia que nunca.
1: Faltan 77 días para la visita del Papa León XIV al Perú.
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0: las 9 de la mañana con 00 minutos. Antes de despedirnos, queremos saludar de manera muy especial a todos ustedes que siempre nos acompañan con su amable sintonía a través de las redes sociales o la multiplataforma que tenemos como Parinacocha Radio TV. Continúen con la programación a través de la página web. Ustedes nos pueden escuchar toda la programación las 24 horas del día. Y en señal abierta estamos a partir de las 5 de la madrugada hasta las 9 de la noche. Y en el Face nos puede ubicar usted desde las 5 hasta las 9 de la mañana, o 5 de la mañana hasta las 9 de la mañana, y en las noches de 7 a 9 de la noche. Y algunas informaciones que priorizamos siempre nos ubicará en nuestra plataforma del Face como Parinacochas Radio TV. 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Pero amigos, la repetición al mediodía. Si hay algunas circunstancias, emergencias, nosotros estaremos saliendo a las 12 del mediodía con un programa en vivo. Gracias, permiso, buen día.
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1: 9:26 a.m.

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2: 9 de la mañana, 32 minutos.
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0: 9 de la mañana, 40 minutos.
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8: 9 de la mañana, 48 minutos.

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Cofre de la Salsa y sus invitados en este día tan especial, miércoles 26 de agosto del año 2026. Sí, amigos oyentes, de esta manera en la conducción y en la compaginación de la música, tu amiga de siempre, Gilda San Miguel, ya iniciando este día tan especial. En Coracora, sol radiante, claro que sí, a todos los oyentes de la radio saludamos desde aquí, desde la cabina de Radio Parinacochas, por las ondas de la antena roja y blanca, Guairantacama, como dicen ya amigos oyentes de Radio Parinacochas. Vamos a iniciar el tema musical con Antonio Cartagena, que nos dice Necesito un amor. 10:25 de la mañana, este tema del recuerdo que nos dice Antonio Cartagena.

Amorcito, un amor, claro que sí. Hemos escuchado a Antonio Cartagena en este día en el cofre de la salsa y sus invitados. Bien, amigos de la sintonía de la radio, así de esta manera vamos a desarrollar nuestro programa radial El Cofre de la Salsa y sus invitados. 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
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Bien, 10:35, vamos con más músicas en esta mañana radiante, de aquí en Cora Cora, son radiantes.

Bien, amigo de la sintonía de Radio Parinacocha, de esa manera desarrollamos su programa radial El Cofre de la Salsa y sus invitados. 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Bien, 10:42, de esta manera vamos a deleitar otro temita musical. 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

0: la mañana, 46 minutos.
1: Bien, amigos de la sintonía de Radio Parinacochas, de esta manera desarrollamos su programa radial El Cofre de la Salsa. Nos han pedido el tema musical del el tema del grupo Nietzsche, Gotas de Lluvia, 10:47. Se va la hora rápidamente. A las amas de casa saludamos de acá, que están preparando a ver el menú de este día. Siempre hay que programar aquí diariamente, consumir sus proteínas, sus vitaminas, más que nada las verduras. 10:47 minutos.

0: fíjate que el grupo Nietzsche es ahorita una orquesta demasiado fuerte y aparte tiene un swing que muchos no lo tienen. Y bueno, y todo lo que han hecho, todo lo que han logrado, yo los felicito a todos, tanto a mis compañeros, porque ellos son compañeros míos también.
1: Claro que sí. El grupo Nietzsche con el tema musical Gotas de Lluvia. Bien, seguimos con los temas musicales que van directamente a su corazón en esta mañana alegre. Sol radiante en Cora Cora. Claro que sí. Bueno, vamos a programar este día tan especial el tema. Nos han pedido los grandes oyentes, saludos para Ocosuyo, Piedra Blanca, para Publio Perú, que está full sintonía de la radio. Gracias a toda la familia Rodríguez, a toda la familia Quintanilla, Villegas, para todos ellos con todo cariño. Bien, vamos a despedirnos hasta las 11, porque seguimos de 11 a 12 del mediodía con el programa radial El Cofre de la Salsa y sus invitados. Vamos a programar el tema de Héctor Lavoe, que nos dice el periódico de ayer, 10:54 minutos. Luego estamos retornando.

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bien, amigos oyentes de la radio. De esta manera estamos ya siguiendo con la hora radial del Cofre de la Salsa y sus invitados el día de hoy. Estamos miércoles 26. Se viene ahora Chiche.

Bien, amigos oyentes de la radio, son ya a 11 de la mañana con 27 minutos. 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Esta vez ya seguimos escuchando.

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0: estamos ya llegando a la parte final de su programa, El Cofre de la Salsa y sus
1: invitados. La música no se detiene. La música
0: de... Hacemos la invitación. 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llegamos a la parte final de su programa, El Cofre de la Salsa y sus invitados, quien estaba en compañía de ustedes, su amiga de siempre, en la conducción y en la compaginación de la música, Gilda San Miguel López. Ñujaiwanja, Pajarincama, Tupananchicama, y me despido con el último tema, diré, su mamá no quiso. Bien, amigos oyentes, nos vemos. Muy buenos días a cada uno de ustedes.

0: Señor. Haz de mí un instrumento de tu paz, para que, donde haya odio, ponga yo amor. Donde haya ofensa, ponga yo perdón. Donde haya discordia, ponga yo unión. Donde haya error, ponga yo verdad. Donde haya duda, ponga yo la fe. Donde haya desesperación, ponga yo esperanza. Donde haya tinieblas, ponga yo la luz. Donde haya tristeza, ponga yo alegría. Oh Maestro, haz que yo no busque tanto ser consolado como consolar, ser comprendido como comprender, ser amado como amar, porque dando se recibe y olvidando se encuentra, porque dando se encuentra el perdón y muriendo se resucita la vida eterna. Amén.
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0: Para mí es un gusto nuevamente reencontrarnos a través de esta señal como es Parinacocha Radio TV para poder desarrollar de lunes a viernes el programa El Informativo Parinacochano. El saludo muy afectuoso para la audiencia selecta que tenemos mañana a mañana, noche a noche. Recuerde que ya hoy estamos miércoles 26 de agosto del año 2026. Qué rápido pasa el tiempo. Y ustedes también, donde se encuentren, espero que estén bien de salud, eso es lo más importante. Y agradecer a nuestro Creador y a la Santísima Virgen de las Nieves por la protección que nos da y por hacernos llegar a un día más con vida. Amén. Mis queridos paisanos, siempre nosotros estamos pendientes para darles a conocer lo que acontece aquí en la zona sur de Ayacucho y para ello recorremos distintos lugares, conversamos con muchas personas, visitamos a instituciones para poder corroborar la información y darles a conocer justamente lo que se suscita aquí en Coracora con objetividad y transparencia. Ese es nuestro trabajo que realizamos y yo saludo, ¿no?, a la gente que cuando estamos siempre en su barrio, en donde se encuentre, me dice que bien, don Alfonso, que usted esté, como se dice, ensuciándose los zapatos por aquí, recogiendo las informaciones. Ese es mi trabajo, reitero, señoras y señores. Muchas gracias, don Armando Guadamur, que el día de ayer me vi en la plaza principal de nuestra ciudad de Coracora. Gracias por esos elogios, eso me fortalece, una persona que en cierta manera notable de nuestra ciudad de Coracora, a pesar de su edad, bueno, nos da palabras de aliento y siempre como persona, como se dice, de edad, siempre analizando la coyuntura actual. De igual manera, yo saludo y agradezco al doctor, se me fue el nombre, carambas. Tan solamente está acá al costadito nomás, ¿no? Siempre tiene la oportunidad de poder escucharme y me dice don Alfonso, de mis tiempos a este tiempo, la situación, la coyuntura actual ha cambiado bastante. Ya no es como antes, que se tenía un poquito más de respeto a la sociedad, los profesionales tenían ética y esas cosas a veces extrañamos. El doctor Raúl Salazar Falcón, muchas gracias. Y verdaderamente es cierto, en algunos aspectos creo que se ha cambiado. Nada es estático, doctor. Entendemos que yo valoro a muchos profesionales en cada campo, y son pocos, que manejan su ética profesional. Los que hicieron juramento cuando, al momento de poder graduarse y aprobaron, y hacen un juramento a su profesión, por ética, por moral. Pero muchos, creo, que están fallando en ello. Y sinceramente, señoras y señores, no están cumpliendo con esa misión. Más se van por el lado económico, ¿no?, y descuidan lo que es la profesión. Creo que eso desdice mucho de la persona. Verdaderamente, ¿por qué hago este comentario? Porque en nuestro pueblo de Coracora estamos viendo cómo tanto daño se podría hacer justamente a la sociedad por una mala decisión de mi persona. Verdaderamente, mis queridos amigos paisanos, yo converso con mucha gente y mayormente me gusta conversar con personas de edad porque ahí tenemos el acúmulo de experiencias. Y desde ya, preocupados, lo que viene aconteciendo en nuestro pueblo de Coracora no es para menos, cuando se suscita como este último caso del fallecimiento de dos maestros, que verdaderamente, mis queridos amigos, cómo se siente la familia, la esposa, el hijo, la mamá, los padres, los hermanos, cómo se sienten al no alcanzar la justicia oportuna. Ya abandonados, huérfanos, verdaderamente. Y uno se pregunta, ¿por qué? ¿Por qué tiene que pasar estas cosas? ¿Por qué no se encuentra una justicia verdadera y oportuna? son los procedimientos que ha cambiado? Se preguntan de ese tiempo a este tiempo. O sea, es para poder analizar, ¿no? La decisión que los juzgadores pueden tomar ante esta situación. Y seguramente que la familia, en vez de poder tener ese consuelo, más bien tiene preocupación cómo va a ser de aquí adelante. Sabemos que los maestros, como han podido apreciar, han sido el sustento de la familia. Ellos trabajaban para traer un pan a casa. Y ahora que esto se le ha quitado, ¿quién va a asumir esa responsabilidad? Por ejemplo, hay niños en camino. Y así, amigos, eso es sumamente preocupante. Bueno, muchos dicen, hay que dejarlo al divino creador. Él nos va a igualar. Pero yo creo que la necesidad en la vida real es otra. Esos niños necesitan alimento. Ahora que no trabajan, ¿cómo harán? ¿Quién va a indemnizar todo ello? Nos preguntamos. Y que seguramente a veces, cuando un ser querido se va, hasta de parte de la pareja, que sea las familias, de repente hay algunos temas de incomprensiones, se llega hasta ese extremo. Ojalá que la justicia llegue a tiempo, porque justicia que tarda no es justicia, siempre se ha dicho. Parece mentira, en nuestro país la justicia tiene pies de plomos, pero cuando hay algún interés por intermedio, rápido avanza. Así había sido. Queridos amigos, señores padres de familia, los que me escuchan, yo agradezco. Estoy sumamente preocupado porque a diario aquí en nuestro pueblo se ve tanta violencia familiar. No sé a quién ya vamos a acudir. Verdaderamente, a consecuencia del consumo del alcohol, esto genera mucha violencia, agresiones físicas, verbales. Seguramente que de Muna estaba hasta por acá ya. Seguramente el Ministerio Público, al recibir estos casos, también están con una carga procesal, qué sé yo. ¿Y esto a consecuencia de qué? Justamente no hay un buen control, no hay una buena supervisión o fiscalización de parte de nuestras autoridades competentes para poder justamente intervenir a estos bares. No sé si contarán con su licencia de funcionamiento, que en cierta manera, hoy aquí en la recta de Radio Parinacochas, amanecimos con una tremenda bulla que abusivamente ponen a todo volumen sus parlantes o equipo de sonido sin respetar a los demás. ¿Nos merecemos ello? Me pregunto. Y a la vez, locales que tienen la misión, como clubes que pertenecen y que llevan nuestro nombre, como Club Social Coracora, entre otros, que son antros de vicio. O sea, ¿es para esa función? Yo me pregunto. Y ahí justamente se genera, porque nadie se respeta nada, ordenanzas municipales, papelito aguanta todo, no pasa nada, no hay funcionarios que hagan cumplir, ¿no?, lo que está estipulado, no se sanciona ejemplarmente. El que quiere hace lo mejor que le parezca, perjudicando a los demás. Y creo que esto no es así. A consecuencia de la venta de licor, en muchos casos a menores de edad, esto trae muchos problemas en nuestra sociedad. Hay demasiadas agresiones físicas, psicológicas, sinceramente mucha violencia que estamos viendo. Y mayormente en jóvenes adolescentes, el embarazo precoz. Ahí están los datos estadísticos, probablemente la unidad de gestión educativa local maneja. ¿Y cuál es el trabajo de, no? Estuvieron como se dice, bien a pilas cuando encontraron sin vida a una adolescente a la salida de Upahuacho. No sé cómo estará también este caso. Desde ya, señoras y señores, las autoridades dijeron, no puede ser con una adolescente, estudiante, ¿qué ha pasado? Al menos hubo, creo, reuniones multisectoriales, tenemos que intervenir, tenemos que sensibilizar, visitar a las instituciones educativas. Yo me pregunto, ¿eso será pues por el momento o esto continúa? Con ese trabajo de poder sensibilizar, socializar muchos aspectos de la vida real, de parte de las autoridades a quienes competen. Simplemente es flor de un día. Y así, si no tenemos autoridades que verdaderamente sancionen, pongan la ley, esto seguramente va a continuar y se va a agudizar. Esperemos que la municipalidad juegue un papel muy importante dentro de nuestra sociedad, pero su incumplimiento nos trae a muchas situaciones. Estamos viendo, mire señores, anoche me han pasado un WhatsApp, me dice que hay una niña que quiere suicidarse. Yo me pregunto, ¿qué está pasando? No lo voy a hacer público, acá tengo. Auxilio, ahí está, no lo voy a publicar, pero lo voy a poner así como en evidencia. Señoras y señores, ¿cómo es posible? ¿Dónde es esto mayormente? Hay cantinas. Debe ser un negocio redondo porque últimamente se ha incrementado la apertura de muchas cantinas. En esta recta de la Casa de Culcunchi hasta la esquina, ¿no? De Guajanapata y carretera. Por eso digo, ¿quién regula todo ello? ¿Quién los que otorgan la licencia? Me imagino que Defensa Civil dará pues con las condiciones que establece la normativa. Y de ahí justamente lo que sale, la violencia. Ahí hubo trompadas, ahí se pelean la gente. Las cantinas no atienden a un horario que establece pues la ordenanza municipal. ¿A quién hay que llamar la atención? ¿Qué es lo que está pasando? Sinceramente, señoras y señores, si esto no se va a poder controlar, posiblemente vamos a luego lamentar de muchos hechos. Y esto debe de preocupar también a los padres de familia. Sé que en estos últimos tiempos hay mucha, les digo, separación, vamos a decir así, de parejas disfuncionales, y a veces dejamos el hijo o la hija, los menores de edad por su estudio, a la abuelita, al abuelito, un familiar cercano, otros por nuestra responsabilidad, por el trabajo, se van muy lejos, y no hay quien podría controlar a estos jóvenes adolescentes. A veces está con la abuela quizás por su propia edad no puede controlar, y esto aprovechan los jóvenes estudiantes. Y yo digo que ahora justamente el Ministerio de Educación a través de la UGEL está implementando con psicólogos. ¿Por qué no hacen un seguimiento? A veces esa niña o ese niño en el aula, ¿por qué no responde quizás en sus labores académicas? ¿Tiene bajo rendimiento? ¿A qué se debe? ¿No se podría hacer seguimiento con quien vive? Como digo, ya no hay esa vocación de servicio también de algunos profesionales, hacer un buen seguimiento, hacer un buen diagnóstico. Quizás ese adolescente necesita un apoyo. No sé, pues, y también reitero, en este aspecto los maestros juegan un papel preponderante, no solamente es cumplimiento de la currícula y listo, no. Al menos como decía mi señora madre, que es ya jubilada, siempre tenía que dedicarle 5 minutos para poder socializar el tema, para poder tocar temas de actualidad, para poder tocar temas de valores, que en estos tiempos mucho se está perdiendo. Y eso es lo que me decía mi señora madre. Hasta tendría que yo hablarle con realismo las cosas. Hasta hacía llorar a mis estudiantes, porque seguramente me entendían. Yo pondría un contexto que me figuraba en la mente y les trasladaba a ello. Y siempre les decía, ustedes también van a ser ciudadanos, mañana más tarde como nosotros, profesionales. Abracen esa carrera, pero depende de ustedes. El esfuerzo, el sacrificio y la dedicación para que puedan cambiar, transformar la sociedad, solamente es con la educación que van a recibir. Dedíquense a ello. Eso es lo que me transmite mi señora madre. Y esto también creo que los maestros que trabajan en los recónditos de nuestro país, tenemos que transmitir eso a los jóvenes. Sé que hoy en día la tecnología quizás se está imponiéndose por la propia creación del hombre. Y a veces en la tecnología también hay que saber escoger cosas buenas, también hay cosas malas. Como en nuestra vida tenemos cosas buenas, cosas malas. Justamente para ello están los maestros preparados para poder guiar, para poder justamente socializar o sensibilizar a los jóvenes estudiantes quienes están en formación. O sea, hay pocos maestros. La mayoría entra, jóvenes, buenos días, el día de hoy tocamos este tema y listo. Yo creo que no es así. Lo que más importa en la vida es justamente estas palabras que he mencionado para poder hablarles a los jóvenes estudiantes. Sé que van a entender. En tal sentido, nosotros, esta preocupación de algunos padres de familia y de la misma población de algunos vecinos que nos manifiestan, queremos trasladar a vuestras autoridades. Creo que ellos, como representantes del pueblo, juegan un papel muy importante para la buena marcha y conducción de un pueblo. Tenemos que respetar las reglas de juego. Si hay que clausurar una cantina, hay que clausurar. Si hay que sancionar, hay que sancionar. Si hay que cerrarlos definitivamente, hay que hacerlo en cumplimiento de las normativas y salvaguardar la integridad física de los jóvenes estudiantes. Hagan seguimiento, pues, señores. ¿Ah? Funcionarios, trabajadores que no cumplen con su cometido. Cuando nosotros vamos a buscarlo, no lo encontramos. Y simplemente dicen, no, ha salido. ¿Dónde se ha ido? No ha pedido permiso. Serán cuestiones particulares en horario de trabajo, que vemos paseándose a muchos funcionarios públicos en horario de trabajo, incluso tomando sus agüitas. ¿Está bien ello? Nos preguntamos. Creo que no, señores. En tal sentido, desde aquí hacemos un llamado a las autoridades pertinentes a tomar acciones correctivas. 7:30 a.m. Verdaderamente preocupante, ¿no? Gestación precoz en adolescentes. Ya, ¿hasta dónde estamos llegando? La verdad, ahí están seguro los datos estadísticos que dan a conocer la UGEL Parinacocha. No creo que una realidad lo tape. Posiblemente el hospital tiene conocimiento. Hay que hacer algo. 7:31 a.m. Por otro lado, también estamos sumamente preocupados y ojalá que se remedie y que se sancione a las personas quienes han provocado estos incendios. Incendio forestal de pastos naturales afectando la flora y fauna. Seguramente que hay muchos animales que han sido afectados, hasta han muerto en el sector de Acos la semana pasada, donde hasta 2-3 días se tenía que socorrer a muchas personas para poder mitigar, apagar, controlar estos fuegos o lenguas de candela que se expandían y que nosotros lo veíamos desde aquí, como esas antorchas que cuando se quemaba el Turpuya, cuando hubo aniversario de los colegios, nos hacía notar ello, pero que sinceramente traía mucha desesperación para la población de Acos, Pinagua. Y ahora, más de 250 hectáreas que han sido afectados con estos pastos naturales que servían para la alimentación de sus animales. Ahora que está consumado, ¿qué será? ¿Qué suerte van a correr estos animales? Nos preguntamos. Y ahora, señores autoridades, ¿o a quién compete? ¿A quién hay que sancionar? Porque este incendio ha sido provocado. ¿Quién asume esa responsabilidad? Señores comuneros, creo que es una comunidad de Acos que existe, Chumpi, también hay una comunidad Santa Cruz de Chumpi. Sé que es su jurisdicción. Señor alcalde, señores regidores, esto no podría quedar así. Se tiene que sancionar. Igual, hasta ayer en horas de la noche se sentía que salía la humadera de aquí del botadero de basura de Ushchayi. Nos preguntamos, o sea, ¿tenemos que afectar así a la salud pública de las personas quienes están al contorno de este botadero que no está conducido de la mejor manera? ¿No hacen un tratamiento adecuado? Nos preguntamos si tiene su presupuesto o es que no han formulado un presupuesto dentro de su plan. ¿Qué es lo que está pasando? Por eso no se atiende adecuadamente y tiene que generarse este tipo de eventos. Nos preguntamos. No puede ser. ¿Cómo están los pobres animales de este sector asfixiándose? Si nosotros cuando hemos ido a tomar la nota, nos ha afectado la garganta. Teníamos que alejarnos. Por mi propio propósito del trabajo tenía que acercarme un poquito, me asfixiaba. Los vectores, o sea, las moscas, cómo se expendían, parece guairurú. Carambas. Por eso les digo, es que no hay un buen tratamiento. No tenemos profesionales entendidos en la materia. Ellos no han recibido esa formación para poder justamente realizar un tratamiento adecuado, un manejo como debería de ser. Nos preguntamos, señor subgerente de Desarrollo Económico, Transportes y Medio Ambiente, no sé qué cargos tiene usted. Y las cosas no son así. Ese es el problema. Cuando exportamos personas que no conocen nuestra realidad, no tienen esa capacidad de poder desarrollar sus funciones, se cae en eso, pues. No desmerezco a los profesionales que vienen de afuera, pero sí, ya no confío, porque en la práctica, ¿qué me están demostrando? ¿Qué no están haciendo con ese corazón, con ese sentimiento coracoreño, pues? Eso es el problema. La verdad, les digo, mis queridos amigos, yo analizo, por algo estamos muchos años aquí en la radio, vemos las cosas y los decimos con realismo, no porque quiero hacerlo quedar mal, solo se hacen quedar mal por sus actos, por incumplimiento de sus funciones. Por eso hay rechazo ahora a esta gestión de parte de los pobladores de Saramarca, de Huallua, Mucha, Niño Salvador, porque justamente así se crea, pues ahí está el resultado. Porque se contamina el medio ambiente, afecta su salud de las personas quienes están al contorno. En la temporada de lluvias, Mamayay, Maimintarajayacupasumeikunja, y toda esa agua se va a los bajíos, a la parte baja, y esa agua van a tomar. Hay personas de la tercera edad que no tienen caño en sus domicilios, cogen esa agua, hacen hervir y toman esa agua. ¡Qué realidad que estamos pasando! O sea, ¿qué? ¿Y dónde está Ministerio Público Prevención del Delito? ¿Dónde está UEFA? ¿Cuál es su control, supervisión o fiscalización? ¿Can? ¿Se ve resultados? Ay. Bueno, señoras y señores, cuando yo hablo así en estos términos claros, somos cuestionados. No importa, pero yo no estoy saliendo fuera de la verdad. Somos perseguidos. Porque nosotros como medio de comunicación, nuestra función también es fiscalización, decir las cosas. Señores, creo que a nuestro entender, de acuerdo a las normativas, etcétera, no está bien, pues. Por eso lo mencionamos. En tal sentido, ojalá que eso remedien, ojalá que eso solucione. No sé, pues, tanto presupuesto que se da a la municipalidad a través de Foncomún, sé que distribuyen a través de las específicas, no haya presupuesto hasta ni para combustible, es el colmo de los colmos. Entonces yo me pregunto, ¿dónde se va la plata? ¿Qué? ¿Se están pagando seguramente algunos pactos colectivos? ¿Son legales, ilegales? Yo por no estar mal con los trabajadores, bueno, voy a, de repente la norma no me permite, y voy a yo pagarlo ellos. Hay tantas cosas dentro de nuestra municipalidad. Por eso cuando decimos esto, nos tienen ojeriza. Yo no hablo por gusto, señor. Yo tengo documentación, como se les he mostrado a estos señores cuando han venido acá a ofenderme ese día. Supuestamente de sindicato, dice, de la municipalidad. Es que no les gusta, pues, cuando le chocas con sus intereses, ya no saben qué hacer. Todo bravucones. Y ese es el tipo de personas que hay. No, ellos no velan por el bienestar de la población, sino bien, velan por su bienestar personal de grupo. Así es, señores. Y eso lo saben los mismos trabajadores, exalcaldes de la municipalidad. Es que el problema es que no se dice, pues. En tal sentido, mis queridos amigos paisanos, pongo esto en conocimiento a la población. No es posible que no haya combustible para que puedan rodar los vehículos que se tiene. ¡Qué lamentable! ¡Qué lamentable, señoras y señores! 7:38 a.m. En otra nota informativa. Y también, desde aquí yo quiero hacer un jalón de orejas a estos malos vecinos desordenados que sacan la basura a cualquier hora. Tiran sus bolsas en las esquinas a cualquier hora. No se respeta lo que es un horario adecuado que tiene que pasar el camión recolector de basura. No se respetan los días. ¿Qué queremos hacer de Coracora? ¿Un San Quindín? ¿Hacer quedar mal por nuestros propios actos? ¿Qué es lo que está pasando con estos mis vecinos? No puede ser, tomemos conciencia, tengamos un poquito más de empatía. Por favor, tienen sus mascotas 3, 4, no tienen espacios, crían en la calle. Ahí están las excretas, gente que se está resbalándose y esas excretas llevamos, se esparce. ¿Creen que eso no nos afecta a la salud? ¿Qué hacen al respecto? ¿A quién corresponde? Y tengo que chocar con la municipalidad, pues su función. Sabemos que la municipalidad es el administrador de un pueblo. Aquí también Zoonosis, que es parte del hospital. ¿Cuál es la chamba que hace? No sé si hay un médico veterinario. ¿Conoce o no conoce su trabajo? ¿Qué hay que hacer? Siempre vamos a estar quejándonos, y no se va a dar alguna alternativa de solución. No puede ser. Y también desde aquí, reitero, llamo a la reflexión a los vecinos incomprensivos, que verdaderamente no piensan en los demás, simplemente piensan en ellos. Creen que es darle calidad de vida a los mascotas, dejarlos en las calles, no tener espacio. No puede ser, como también hay normas, leyes de protección animal, y también hay leyes, normas para sancionar a ese propietario, a ese dueño. ¿Quién tiene que hacer cumplir? Justamente la municipalidad, pues. O sea, en líneas generales, hay muchos servidores en la municipalidad, pero si nosotros analizamos, vemos el contorno, refleja, sustenta la chamba que realizan, excepciones. No quiero generalizar, señores, pero ahí está, pues. Qué mal, ¿no? Qué mal. Y también desde aquí hacemos un llamado a los jóvenes estudiantes. Ustedes también tienen que colaborar. No me estén ensuciando las calles, comprando papelillo, mejor dicho, compran golosinas, el envoltorio, lo botan por acá. Este jirón, Miguel Grau, sale pues directamente hasta el puente Choñopampa. Y se le ha dicho, y voy a atreverme a hacer una campaña, y ojalá que ahora que los candidatos están regalones, ¿no? Están ofreciendo el moro y el oro, mamayay. A ver si tratan de buscar unos 4 o 5 cilindros, ponerlos en cada cuadra para poder echarlo al menos ahí los envoltorios, pues, de las golosinas. Señores candidatos, si quieren hagan un bien social, pues, no vayan ahí a rogar. De eso también voy a hablar en el siguiente bloque. de estos candidatos que en cierta manera se burlan, se aprovechan de la inteligencia de mi pueblo para poder encaujarlos, embaucarlos. Ya no saben qué hacer, ya no saben cómo conquistar, ya no saben qué mostrar. Nosotros lo que quiere el pueblo es que se muestre su capacidad, su conocimiento, que conozcan con realismo nuestras necesidades que tenemos y que nos dé solución y que sea pues una persona preparada. Eso es lo que queremos, más de lo mismo. Ya estamos cansados, señores. No podemos estar en lo mismo. Yo quiero a Coracora, pero quiero su cambio, carajo. Ya estoy cansado, está la coronilla, con la misma gente improductiva que no hacen nada, están actualmente en el cargo. ¿Qué diablos están haciendo para Coracora? ¿Se preocupan? Yo les pregunto, disculpen mi impotencia, y las cosas no son así. Voy a hacer una pauta y retorno, señoras y señores. Discúlpenme.
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Son ya las 7 de la mañana con 53 minutos. Proseguimos con el desarrollo del informativo parinacochano, pero antes que deseo hacer extensivo la invitación a la misa de honras. Atención, dejaste de existir para el mundo y para los demás, para los que te queremos, no dejarás de existir jamás. Sus queridos hijos, hijos políticos, nietos, bisnietos de quien vida fue doña María Magdalena Venegas Mendoza de Cauti, que en paz descanse, de Dios goce, tienen el agrado de invitar a usted y familia a la misa de honras que por el eterno descanso de su alma se oficiará el día sábado 29 de agosto a horas 10 de la mañana en vuestra iglesia matriz de Coracora, al conmemorarse el primer año de su sensible fallecimiento. Después de la misa, sírvase pasar al Salón de Eventos Dayana, Girón, Lima, sin número, Coracora. Desde ya la familia estarán eternamente agradecidos por su presencia. Mama Magdalena, Guataña, Caitaita Chavantupas Haiki Muyuriramo, Alto Silun Chikpikusis Hacha Tarikunki. Ella se fue casi a los 103 años de existencia. Bueno, yo lo conocí cuando era muy niño, aquí en el Girón, la mar con Girón Comercio, y me trae bonitos recuerdos, especialmente con su querido esposo, donde venía de Sevilla y traía alfalfa cualquier cantidad hasta en sus mulas. Mamá Magdalena, seguramente que haces mucha falta para los tuyos. En otra, quiero agradecer a los auspiciadores, pues, porque con ellos trabajamos, si no, ¿qué sería del programa, no? 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

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Bueno, pues como seguramente vecinos, como está todavía en, persiste el incendio en este botadero de basura, tal vez en el de algunos sectores no están recogiendo la basura, pues. Por eso están acumulados, porque los vecinos nos están escribiendo que está 3-4 días acúmulo de basuras aquí en nuestro sector, mayormente en Moyococha. Entendemos. Bueno, hablando de ello, voy a tratar de contactarme, creo que esto es muy importante, señoras y señores, conversar con las autoridades. A ver si nos trata de llamar. Vamos a... Ok, bueno. Vamos a conversar con el teniente gobernador de Salamanca. Me imagino que está sumamente preocupado como los demás pobladores. No es posible, señor subgerente de Desarrollo Económico, Transporte y de Medio Ambiente, que no se pueda mitigar este incendio del botadero de basura. ¿Hasta cuándo va a estar así? ¿Cuál es la reacción que ustedes tienen al respecto? No puede ser. Y esto preocupa, ya que está al borde de la carretera, hay muchos animales por ahí, seguramente quienes están siendo afectados. Bueno, si algún vecino que me está escuchando de Niño Salvador, Salamanca, Muchapampa, posiblemente persiste, porque por la mañana me han escrito, continúa saliendo humo de este sector, eso es lo que nos han mencionado. Bueno, no tengo éxito en comunicación con el teniente gobernador de Salamanca para poder darles a conocer. Ojalá que me devuelva la llamada. Sabemos también que este fin de semana se inicia las fiestas patronales en honor a Santa Rosa de Lima en cada uno de sus sectores. Uno de ellos, por ejemplo, en el distrito de Puyo tenemos al anexo de Saxara, que va a empezar con su fiesta. Por Puyusquincuyo tenemos a Colloni. Y aquí en Coracora tenemos pues al anexo de Vizcachani, tenemos al anexo de Jasajagua, quienes se preparan para su fiesta patronal. Por lo consiguiente, en el distrito de Pacapausa, en honor a Santa Rosa de Lima, también lo festejarán. Y aquí al frente, como es en el mismo anexo del distrito de Chaviña, Santa Rosa también va a estar de fiesta grande. Nos han hecho extensivo la invitación, en eso estamos, no sé a qué lugar vamos a visitarlos. Bueno, eso estamos en coordinaciones, pero sí, gracias por enviarnos

este bonito programa con respecto a la fiesta patronal en honor a Santa Rosa de Lima del anexo de Jasajawa, que se da inicio del 28 al 31 de agosto, donde sus autoridades, a través de la Comisión de Fiestas Patronales, hacen extensivo la invitación a toda la población, a los buenos vecinos, para que puedan acompañarlo en estar en esta su fiesta.

0: Felizmente que me ha devuelto la llamada. Estoy con el teniente gobernador del anexo de Saramarca, que viene a ser comprensión del distrito de Chumpi, por si acaso, ¿eh? Es el límite, creo que es de acá de Uchalle para allá, y eso también hay que tratar de aclararlos. ¿Cómo está, señor teniente gobernador de Saramarca? Le saluda don Alfonso Perales. ¿Cuál es su nombre, por favor?
1: Ante todo, profesor, muy buenos días. Mi nombre es Jorge Dávalos. Acá, indignante, estamos la gente acá, que nos muy preocupado al respecto de esta contaminación del botadero de basura, porque así se debe llamar. No es un relleno sanitario porque no hay ningún tratamiento. Madre mía, está contaminando acá el medio ambiente. Toda la noche, hasta ahorita, hace un humo muy fuerte. Caramba. Que está contaminando tanto de acá para mucha Niño Salvador y acá a Saramarca. Caramba, el humo ha llegado fuerte. En vez de apagarlo, creo que ya le están prendiendo, porque son 5 días, 6 días, como hoy día, desde el viernes, profesor.
0: Sí, esto seguramente que ustedes, como viven en estas zonas, están siendo afectados contra su salud, no solamente ustedes, sino también hay muchos animales por este sector. ¿Ustedes han tratado, como autoridades, de contactarse con los responsables de la municipalidad?
1: Bueno, claro, se ha dado de conocer, incluso hemos tenido una reunión anterior y creo que no lo toman en cuenta eso, y ya deben tomar carta en el asunto. ¿Qué harán los funcionarios? Porque todo esto tienen conocimiento ellos.
0: No, me refiero justamente a este incendio suscitado recientemente desde el día viernes, como usted lo menciona.
1: Sí, se ha dado de conocer. Incluso el día viernes se ha ido tanto de los profesores de Saramarca, de muchas, se ha presentado, se ha dado de conocer todavía esa fecha, y hasta ahora no ponen en seriedad esta contaminación.
0: Claro, yo creo que es preocupante. Bueno, frente a esta inacción, vamos a decirlo así, porque nosotros nos hemos constituido este lunes último y hemos hecho el reportaje, y justamente continúa, como estamos apreciando en imágenes, ¿no? No sé, pues, qué medidas o cuál va a ser los acuerdos o acciones que ustedes van a tomar frente a este hecho real.
1: Bueno, esto pues lo determinará el pueblo. Justamente vamos a tener una asamblea el día sábado, entonces está la exigencia de toda la población, porque es insoportable. Si vendrían ellos acá, a ver, ni se asoman, solamente, caramba, vienen a cuando tenemos reunión, todos los funcionarios a mentirnos, a darnos unas cosas que no son, pero a los hechos, por ejemplo, ahora son 6 días, ¿por qué no lo pagan?
0: Claro, porque creo que les falta, no sé, pues, voluntad, decisión. La verdad que esto, como usted menciona, nos preocupa porque también nos afecta para este lado, para el sector de Coracora. Parece mentira, llega a las partes altas, por ejemplo, de Huajepampa, del sector de Joypapampa, de Tarcanayo, todo ello. No sé, pues, no miden las consecuencias de estos señores responsables. Nos preguntamos. Bueno, no sé, algo más que desea agregar.
1: Bueno, pues que tenga, pues, caramba, más seriedad en esta contaminación, porque, como usted dice, no solamente va a afectar acá o a Saramarca mucha, sino también está afectando acá a Bellavista, incluso a Chumpi. No sé qué, habrá funcionarios también en Chumpi, los responsables del medio ambiente, que no dicen nada, porque en la mañana es como si yo veía el humo ha tapado totalmente. Y son testigos las personas que pasan por ahí. Porque acá no es para decir que es mentira, que no. Todo el mundo pasa por el aeropuerto y ven el olor, la contaminación que está ocasionando. Como usted dice, a Coracora va a llegar. Y eso no toma en seriedad la población, las autoridades. Nada más, señor, profesor Alfonso, y más bien gracias comunicación que se hace, porque usted, como periodista, está al lado del pueblo, al lado de estas problemáticas que está suscitándose en esta población.
0: Para poder aclarar a la población, ¿Saramarca, Uchalli pertenece al distrito de Coracora o al distrito de Chumpi?
1: Saramarca está ¿cómo se llama? La jurisdicción de Chumpi.
0: De Chumpi. ¿Ha tenido la oportunidad de poder contactarse con el señor alcalde? ¿Qué le ha dicho al respecto?
1: Claro, yo he hecho las llamadas respectivas sobre esta problemática y justamente antes también le he insistido y me dice que voy a conversar, que le voy a llamar, que vamos a poder solucionar y no sé si haga las acciones respectivas sobre al respecto.
0: Bueno, de todas maneras, creo que como autoridad, ya que está en su jurisdicción, tiene que poder, como dice, actuar. ¿Ushayi pertenece a Coracora o a Chumpi?
1: Ushayi pertenece a Coracora.
0: A Coracora. Bueno, de todas maneras, creo que es afecto, distrito de, mejor dicho, el anexo de Saramarca, Huayua también que pertenece a Chumpi, tiene que preocuparse. Le agradezco, señor teniente gobernador, señor Dávalos.
1: Ya, más bien a usted, profesor, por esta oportunidad que nos da sobre esta problemática que estoy siguiendo. Muchas gracias.
0: Espero que este sábado hablen clarito las cosas. Denle también ustedes una alternativa de solución. Porque la verdad, yo no estoy tratando de entender, no sé, porque acá tiene que haber responsabilidad. ¿Quién ha generado este fuego, este incendio? Y por ahí se echa la culpa, dicen, a los trabajadores de la municipalidad. Dicen los pobladores, porque estamos en una situación de dirimir si se va a continuar echando o no. Claro que se va a continuar, pues si es que no hay un buen tratamiento adecuado, señoras y señores. La verdad que esto es preocupante. Esto es una papa caliente que seguramente todo el mundo va a decir no, como en una oportunidad dijo el alcalde. Señor, a ver, de subgerente de desarrollo económico, ¿cuál planteas? ¿Qué es lo que está pasando? ¿Cuánto se cobra? ¿Cuánto pagan los usuarios? ¿No? De acuerdo a eso. No, pues, se tiene que planificar, programar adecuadamente para el buen desarrollo de lo que es esta planta de tratamiento. Al parecer no tiene presupuesto. Así es, señora, por eso se tiene muchas dificultades. No sé, pues, esto, los responsables que salgan y que lo digan, pues. No podemos tampoco mentirle a la población frente a una realidad. Cuando no hay presupuesto, Jorge, ¿cómo se hacen las cosas? ¿Ah? Y declarar el estado de emergencia este sector para así de una repente viabilizar y ser atendido en esta tremenda necesidad. Preocupante. 8:10 a.m. En otra nota informativa, les decía, justamente antes de ir a este bloque, sé que a veces nos tomamos unos tragos amargos. Estamos viendo actualmente que hay muchos candidatos y candidatos que valgan verdades, mis queridos amigos, tanto para el gobierno regional, tanto para el gobierno municipal. ¿Qué tal derroche de presupuesto de dinero? ¿Qué tal maquinaria? ¿Ah? La verdad no estamos entendiendo, y por ahí se preguntaban muchos. May mantañata Jorge Jallosimon, señoras y señores, y mañata caija, ¿ah? Pitata Jayasun. Sí, seguramente que están preocupados. Porque atrás de ello, preguntamos también quiénes están financiando. ¿Qué empresas están detrás de estos señores candidatos? ¿Ah? Hay muchos candidatos, ¿no es cierto?, para el gobierno regional de Ayacucho, que despliegan una amplia maquinaria electoral, caravanas de vehículos y motocicletas, camionetas, murales, banderolas, cárteles y fuerte presencia en las redes sociales. Y seguramente usted se ha hecho la pregunta, que todavía necesita respuesta. Y tiene que ser respuestas documentadas. ¿De dónde sale el dinero para financiar esta campaña política? Bueno, vamos a cambiar el este, por favor, Clevin. Gracias. Así es. ¿De dónde sale el dinero para financiar esta campaña política? Campañas políticas. Imagínense, me imagino también que algunos candidatos seguramente que han podido declarar sus ingresos como pide las normativas para la inscripción. ¿Ah? Pero, sin embargo, seguramente que eso no va a coincidir. Ya me imagino. Algunos, ¿no? Estimaciones, por ejemplo, políticas y periodísticas sitúan el costo de la campaña alrededor de 5 millones. Esta cifra no es acreditada oficialmente y deberá ser contrastada con los reportes de ingresos y gastos electorales. Por eso, las preguntas son concretas. ¿Quiénes son los aportantes? ¿Cuánto aporta el candidato? ¿Cuánto aporta, por ejemplo, de cada una de las agrupaciones políticas? ¿Cuánto aporta el candidato para el gobierno regional? ¿El consejero? ¿El alcalde? ¿Los regidores? ¿Quién paga las camionetas? Por ejemplo, para movilizarse, el combustible, los murales, las banderolas y la publicidad digital. La respuesta deberá aparecer en los reportes de financiamiento electoral que fiscaliza la OMPE, según la información de esta investigación. Esperemos que se revise también los antecedentes de personas vinculadas al entorno político que demuestren que el candidato haya recibido dinero ilícito. Una investigación fiscal tampoco equivale a una condena. El punto central es otro, que el dinero utilizado en una campaña electoral puede ser identificado y explicarlo mediante documentos. Es una elección donde está en juego la administración de recursos públicos por cientos de millones de soles. Conocer quién financia a quienes buscan gobernar a Ayacucho y también las municipalidades de la región, ¿es una cuestión de interés público? Sinceramente nos preguntamos. Y estamos apreciando aquí en la provincia de Parinacochas ese despliegue que realizan camionetas. Ya para ellos ya no hay noche ni día. A toda máquina, pintas por acá, por allá, contaminando lo que es el medio ambiente, la visualización. Qué mal, qué culpa tienen esas piedritas, ¿no? Bueno, ahí tiene que jugar un papel muy importante, que es en la fiscalización, es OMPE. Esperemos, señoras y señores. Y también frente a esta realidad, hay muchos candidatos de aquí de la provincia de Parinacochas que están saliendo a diferentes lugares. Están colgando en sus redes sociales todo lo que proponen, si actualmente están en gestión. Si no lo están haciendo, ¿ustedes creen que al llegar nuevamente van a poder cumplirlas? Nos preguntamos. Ahí están en sus propias redes sociales, que ellos los publican. Señoras y señores, ¿ah? Ahí están caminando, les reitero, pay con una baja mantuta, pues tu tañacho, ni puncha, pues puncha uñacho. Y engañando a las personas, mayormente que se van en las partes altoandinas, no son un poco honestos. En vez que lleven dádivas, etcétera, para poder conquistarlos, ¿por qué no dan a conocer su plan de gobierno? Que hay tamruazas, pero voy a hacerlo real, aquí está plasmado y voy a cumplir. Si no cumplo eso, me cortas. Chaynis pa' imanas jamana ninkuchu. ¿Ah? Como en otros lugares, cuando no cumplen la población unida, a sus autoridades le ponen falda. ¿No es cierto? ¿Por qué? Por incumplimiento a sus promesas. Es así, mis queridos amigos. Y aquí en Coracora, pues, prácticamente no pasa nada. Están ahí. Y lo más descarado es que van hipócritamente a ofrecer todo lo que ellos seguramente tienen. Y pero cuando llegan en el cargo, ¿cómo quedamos? Como en la actualidad, tantas necesidades que tenemos, pero quedó todo en promesa. Eso no quisiéramos. Y también nosotros reflexionemos, cada uno de nosotros, a quién es lo que tenemos que elegir. Al menos tienen que ser personas, pues, que nos demuestre, ¿no? Que tenga algunas consideraciones de un buen vecino, que tenga ese gesto de querer al pueblo de Coracora, no querer con ese gesto de un cierto grupo que se han juntado, y ahí están. Y como siempre ellos nomás quieren manejar el destino de nuestro pueblo, a pesar que han tenido opciones, pero no los han demostrado. Y ahora persisten en querer ser autoridades. No desmerezco. Hay buenos candidatos, ustedes analicen. porque la hipocresía nos hace tanto daño, mis queridos paisanos. La verdad, les digo, ya uno no sabe qué hacer. Están en una desesperación. Seguramente cuando pierdan, ¿qué harán? ¿A dónde irán? Y felizmente que el pueblo de Coracora ya está pensando, está analizando a quién va a depositar sus votos. Probablemente pues a personas que en cierta manera al menos inspiran esa confianza, tienen esa representación. Sí, todavía hay esa catatura. Pero los otros que están en campaña, que lo vemos, no sé, pues hasta descuidan sus funciones, ahí están. No pasa nada, no hay sanción, nada. Infringen las reglas de juego. Y en cierta manera, mis queridos amigos, ¿qué todavía veremos en este mes que queda para las elecciones del 4 de octubre? No nos equivoquemos. Sé que hay muchas artimañas que saben con esos votos golondrinos. Ya me imagino ya. Y también mucho cuidadito que no vaya a haber por ahí, ¿no? A veces los fraudes, una componenda en algunos lugares, porque esto se ha dado anteriormente. Se ha llegado a estas situaciones. Por eso, los partidos o movimientos políticos quienes están participando, elijan buenos personeros que defiendan su voto. No por ahí, se han puesto de acuerdo todos y han tratado de poder, como se dice, unificar al voto a un solo candidato y así han hecho ganar. ¿Qué creen? ¿Ah? Hasta candidatos aquí en la provincia, en la época del profesor Justo Rodríguez, por un voto ganó al segundo lugar. Algunos han ganado hasta en sorteo, como se dice, han empatado. Y es así, por eso les digo, tenemos que ser celosos, cautelosos de los votos en cada uno de las mesas de sufragio el 4 de octubre. Ojalá las agrupaciones de movimientos políticos consideren a personas que defiendan su voto de su agrupación. Amaya, ya pan sumasta, parla y con jaco, cucachauan, cigarruchauan, traguchauan, kainan, y anjañata, y sabemos quiénes están en ello. Hay muchos operadores políticos aquí en Coracora que se prestan para ello. Sí, señores. Está identificado. Es que no lo decimos, ¿no es cierto? ¿Ah? Pero se sabe por su forma de actuar. Ahí está clarito las cosas. No sé, pues. Ahí lo dejamos, señores. Yo sé que este comentario va a traer una corriente de opinión. Muchos tal vez no estén de acuerdo. Están en su razón, ustedes vean. Pero simplemente nosotros como comunicador social, analizando las cosas, le hacemos partícipe de ustedes. Así es, mis queridos amigos, pero con la objetividad y el realismo. Acá yo no tengo que estar a favor de alguien, en contra de alguien, no. Siempre con la objetividad del caso. Voy a hacer la pauta de Radio Parinacochas y retorno con el siguiente bloque.
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0: 8 de la mañana con 29 minutos. Seguramente que muchos conductores han podido apreciar justamente lo que viene realizando estos trabajos de estudio de tráfico en esta ruta de Puquio a Coracora y a Pausa, donde la población posiblemente colabore con el estudio de tráfico que viene realizando el Consorcio Vial de Ayacucho como parte del proyecto de inversión, mejoramiento y rehabilitación de la carretera Puquio-Coracora-Pausa. El estudio comprende conteos vehiculares, encuestas de origen y destino, censos de carga, medición de velocidades, pasaje de vehículos. Desde ya creo que es una información que es de tanta importancia para la recopilación que permitirá conocer las condiciones actuales del tránsito y contribuirá a sustentar técnicamente las acciones necesarias para el mejoramiento y rehabilitación de esta importante vía, fundamental para la conectividad, el transporte y el desarrollo de nuestra provincia. Bueno, amigos, creo que esto es una gran oportunidad. Esperemos que participemos y colaboremos con darle una información real. Justamente están recogiendo todos estos datos, ¿no? Para el estudio de tráfico de Puquio, Coracora, Coracora, Pausa. Ojalá, ojalá, mis queridos amigos paisanos. Por otro lado, también el día de hoy queremos hacer extensivo el saludo pertinente por el Día Nacional del Adulto Mayor. Sé que aquí en Coracora tenemos el programa, ¿no?, los programas que están insertados como el SIAM, ¿no?, y seguramente que va a haber alguna actividad. Le deseo lo mejor. Creo que la responsable es la señorita Jessica Berrocal, ¿no? También creo que ahí participa la señora Lidia Maywa. Bueno, le deseamos lo mejor. Hay que darle, como se dice, algo de bueno para nuestros adultos mayores, y especialmente lo que se requiere es calidad de vida. Espero que muchos de ellos, seguramente por el propio trajín, ya están desgajados de su salud. Bueno, es así. Le deseo lo mejor entonces por el Día Nacional del Adulto Mayor aquí en nuestra ciudad de Coracora. Ayer, con sorpresa, también nosotros hemos podido observar a muchos niños y niñas del Jardín de Niños 276 La Central en un pasacalle de vuestras estampas costumbristas de la fiesta de agosto. Hemos visto, caramba, qué hermoso, ¿no?, a los llameritos, guamanguinitos, negritos. Hemos visto a nuestros toreros, a los toros ahí, a los rejoneadores también, ya, ellos mismos son. A las banderillas, el bombo, la quena, la participación activa de los ayhachas, de la comisión de fiestas, en fin. Qué bien, y se han ido hasta la Plaza de Toros para su presentación. Su magliaña en este pasacalle. Saludamos el desprendimiento y la motivación, seguramente por inculcar nuestras costumbres y tradiciones, de parte de los maestros y también los padres de familia. Ya me imagino, ya es un afán para poder conseguir los disfraces, ¿no?, para los hijos o hijas. Felicitaciones por dar ese tiempo. Hablando de nuestras costumbres, el día de ayer, en nuestra iglesia matriz de Coracora, se ha desarrollado lo que es la subida a su trono, algo simbólico de nuestra Santísima Virgen de las Nieves. Sé que está averiado la cúpula de nuestro altar, pero ahí, valgan verdades, mis queridos amigos paisanos, simplemente se va a dejar en, como se dice, en el primer nivel, a nuestra Santísima Virgen de las Nieves hasta hacerle una plataforma. Y bueno, pues ahí lo que ha desarrollado la Santa Misa ha sido el padre Guillermo, que se encuentra entre nosotros, es un paisano nuestro, ¿no? Y vamos a escuchar algunos pasajes. Y ahí se atribuye bastante el milagro que se ha tenido aquí en Coracora con respecto a este último sismo de 7.2 grados. Muchos, los que tenemos esa fe y devoción ante la Santísima Virgen de las Nieves, se le atribuye este milagro porque este sismo de 7.2 grados tenía para poder destruir a Coracora como lo hizo en Venezuela, en Colombia. Vamos a escucharlo al padre Guillermo. Adelante.
1: El trono no está bien. Tu casita no está bien. Como colaboremos, te vamos a hacer una casita nueva con la mano de todos, con la mano de todos. Está para caerse la casita de la Virgen, que ha cuidado nuestras casas. Virgen de las Nieves, te quedas más cerca de nosotros. Pero antes queremos decirte algo. Te llevamos nosotros en nuestros corazones. Te llevamos en nuestras familias. Te llevamos en nuestros recuerdos. Te llevamos en nuestra fe. Quizá el próximo año o después. No sabemos cuándo, cómo, dónde. Volveremos a Dios y no la volveremos a ver aquí, aquí, a la Virgen. Quizás cambien las circunstancias, quizás muchos de nosotros nos encontremos lejos, pero habrá algo que quedará en nuestros corazones. Su mirada de amor. Por eso hoy, querida Madre Virgen de las Nieves, quiero pedirte, como coracoreño que soy, pedirte por mi pueblo, pedirte por las autoridades que de verdad trabajen por nuestro pueblo. Te pido, Madre, que bendigas los hogares y las familias. Que bendigas a los campesinos que trabajan nuestra tierra. Por quienes salen cada mañana a buscar el pan de cada día.
0: Bueno, parte de la homilía que ha podido darnos a conocer el padre Guillermo Urquizo Vázquez, como coracoreño, y justamente atribuye también este milagro del sismo suscitado el jueves 20 de agosto a la 1:00 p.m. de 7.2 grados. Está muy agradecido y a la vez también pide a las autoridades que verdaderamente trabajen para poder atender las necesidades, ¿no es cierto?, a nuestro pueblo. Luego, finalizado, se ha tenido la procesión prácticamente por el perímetro de, o mejor dicho, dentro de vuestra iglesia, donde con bastante devoción y fe, muchas personas han tenido su participación. Y vamos a mostrarlo algunos pasajes, por favor. Adelante.

0: apoyando justamente a la Santísima Virgen de las Nieves, que es cargado en hombros por la cuadrilla de barrio de Joyana, ¿no? Quienes han dado una cita para poder llevarlo en procesión dentro de nuestra propia iglesia. Qué bien, saludamos, felicitamos. Y algunas palabras justamente del padre Guillermo Urquizu Vázquez.
1: En honor a nuestra madre, la Virgen de las Nieves, no va a volver a su trono, va a quedar en el anda por unos días y por un poco más de tiempo en un santuario que se le va a hacer aquí en el interior de la iglesia, donde será venerada, donde estará más cerca de cada uno de nosotros, estará en la tierra como nosotros en la tierra, y acercarnos con mucho más fe a nuestra Madre Santísima. Vamos a intentar dar un apoyo, una ayuda a la reconstrucción de la casa de nuestra Madre la Virgen. Nos ha protegido del terremoto, no se ha caído ninguna casa, pero su casita, su trono, ha quedado débil. Necesita nuestra ayuda y se los pido de todo corazón, como buen coracoreño. Gracias a todos.
2: Gracias, padre, por la homilía y amable padre.
1: Gracias.
2: Bueno, empezó de esta manera lo que es la procesión aquí por dentro de vuestra iglesia matriz de Coracora, y tenemos en anda, que es llevado por la cuadrilla

0: Bueno, agradecer por su participación a todos los devotos de la Santísima Virgen de las Nieves, quienes el día de ayer estuvieron en esta su subida a su trono de la Virgen de las Nieves, pero se ha hecho una situación que ya es conocido, que la cúpula está averiada. Y sinceramente nuestra Santísima Virgen de las Nieves va a permanecer, como se dice, como lo ha mencionado el Padre Guillermo, junto a nosotros. Ya se tratará de adecuar, arreglarlos, y desde aquí quiero saludar a la señorita Norca Sivincha Cuadros, quien estuvo de cargo justamente para la subida de la Santísima Virgen de las Nieves. Un abrazo desde aquí, y posiblemente, ojalá que esté todavía aquí en Coracora y que me responda, porque es muy devota ferviente, y saludar también a todos los acompañantes, quienes el día de ayer lo vimos, al señor Pedro Calderón, entre otros. ¿Cómo está, señorita Norca Sivincha? Muy buenos días, le saluda Alfonso Perales, de aquí, de Estudios de Parinacocha Radio TV.
1: Señor, muy buenos días, qué gusto escucharlo. Muchas gracias por el espacio.
0: Bueno, yo lo vi bastante emocionada el día de ayer, justamente en este su cargo de su vida, de la Santísima Virgen de las Nieves, portando también al niño en sus brazos. ¿Qué tal sentimiento, qué derrame de fe, señorita Norca?
1: Ay, señor Alfonso, es una fe única para mi madre, después de mucho tiempo. Para mí fue un momento muy especial. Hace 16 años tuve el honor de bajar de su trono a nuestra Santísima Virgen de las Nieves, y ayer tuve la dicha de volver a ponerla en su altar, claro que simbólicamente, junto a su pueblo y con el corazón lleno de fe. Ayer, bajo la mirada de nuestra Santísima Madre de las Nieves, pude decirle desde el corazón: madre mía, mi promesa está cumplida. Te pedí salud y fuerzas para seguir luchando por tus hijos. Y hoy, por el sueño de nuestros jóvenes de tener una universidad en su propia tierra. Hoy esa universidad ya fue creada y seguimos trabajando para verla crecer junto a su pueblo. Señor Alfonso, quiero agradecer a todas las personas que me han acompañado ayer. También agradecerle de manera muy especial a nuestro querido paisano, amigo, el padre Guillermo Urquizo, nuestro querido Memo, por acompañarnos y por la hermosa homilía que nos brindó. Que nuestra Madre Santísima siga bendiciendo su camino y su vocación. Gracias de corazón a cada persona que estuvo presente, que me acompañó en sus oraciones, su cariño y su presencia en la Santa Misa y en la procesión. Gracias por estar conmigo y por hacer ese momento muy, muy lindo, un recuerdo tan especial que me llevo.
0: Sí.
1: A mi querida Coracora, tierra que enamora, gracias por recibirme siempre con tanto cariño. Bueno. Llevo a mi pueblo profundo, profundamente en el corazón. Deseo que nuestra Madre Santísima continúe protegiendo a cada una de nuestras familias.
0: Efectivamente.
1: Que ella bendiga también.
0: Sí, entendemos. Y también el día de ayer, justo en su homilía a nuestro paisano, al padre Guillermo Urquizo Vázquez, lo escuchamos, le atribuye ese milagro con el último acontecimiento de este sismo de 7.2 grados, al parecer que ella es lo que nos ha protegido. Si hacemos tal vez y recordamos una comparación con Venezuela, con Colombia, posiblemente, carambas, no estaríamos tan lejos, pero no sé, pues, y todas las personas cuando nosotros hicimos la transmisión en vivo, también cómo oraban, cómo pedía, cómo agradecía, justamente por protegernos con su manto sagrado, nuestra Santísima Virgen de las Nieves, a nuestro pueblo de Coracora, doña Norca.
1: Así es, mi querido Alfonso. Ella ha protegido bajo su manto a todo nuestro territorio de Parinacochas, Ayacucho, que también parte ha sido afectada. No ha sido, gracias a Dios, no ha sido a grandes, pero nuestra madre ha protegido a todos.
0: Así es.
1: A todo nuestro Coracora. Que nuestro Señor Jesús nos tiene también dentro de ese milagro. Nuestra madre es única, nuestra Santísima Virgen de las Nieves. Yo os le estoy muy agradecida porque yo también estaba pasando momentos difíciles con mi salud. Por esa razón, yo no estaba viniendo a mi tierra que enamora mi Coracora. Pero ya estoy acá y voy a continuar frecuentando a mi tierra.
0: Qué gusto.
1: Señor Alfonsito, muchas gracias por el espacio. De verdad quiero agradecer a todas las personas quienes me han acompañado ayer en la misa y hasta mi hogar han llegado. Muchas gracias de corazón. Dios los bendiga y que la Santísima Virgen de las Nieves siga cubriéndoles bajo su manto a todas las familias. Bendiciones para todos ustedes.
0: A usted también.
1: Muchas gracias.
0: Bien.
1: Muchas gracias, señor Alfonso.
0: Bueno, a usted también bendiciones y que tenga bonita estadía en la tierra de sus queridos padres. Gracias, buen día. Bueno, señoras y señores, 8:48 a.m, parte justamente de la procesión, la parte interna de nuestra iglesia. También hemos visto protegido con cintas rojas, que es peligro, ha sido afectado indudablemente nuestra iglesia. Como lo ha mencionado el día de ayer en la entrevista que le realizamos muy temprano aquí en Estudios de la Radio al Padre, ha mencionado que hay un expediente que está encaminado y justamente necesita la remodelación vuestra iglesia de la ciudad de Coracora. Sé que es un patrimonio cultural. Esperemos que esto se encamine y para ello tenemos que abrazar, agarrarnos todos de la mano las autoridades y hay que hacer lo posible. Cuanto más antes, para poder remodelar nuestra iglesia matriz de Coracora. 8:49 a.m, un saludito muy especial al profesor Isidro Vázquez Montesinos, ¿no? A su querida esposa, capataces de Negritos, quienes en el presente año han pasado este cargo y ayer estuvieron los Negritos también en vuestra iglesia. Nos vamos directamente con el reporte de Huamanga, Ayacucho, con Jorge Alberto Caroayanqui. Buenos días, Jorge Alberto, bienvenidos al programa.
2: ¿Qué tal, amigos? Buenos días. Estas son las informaciones. La rueda de negocios de la Semana del Café reunirá a productores del Brain con compradores de Lima, Cajamarca y Ayacucho para impulsar la comercialización directa de cafés de especialidad. Lo que se quiere de esta rueda de negocios es tener el resultado, no dejarlo en una promesa, sino hacer que la venta se haga realidad, manifestó Mariluz Carvajal Moreira, presidenta de la mesa temática del Café del Brain, quien informó que 21 productores se encuentran inscritos para participar de la... rueda de negocios. La actividad contará con compradores desde Lima, Cajamarca, además de empresarios de Ayacucho, quienes tendrán la posibilidad de conocer y adquirir directamente los cafés producidos en el Brain. La dirigente destacó que la expectativa está centrada en concretar acuerdos comerciales que permitan generar mayores ingresos para las familias caficultoras y recompensar el trabajo realizado en las zonas productoras. NutriH representará al Perú en Brasil y buscará abrir mercado para sus productos. El emprendimiento ayacuchano llevará 34 productos tras ser seleccionado como representante del Perú en Legado 2026. Estamos dentro de los 10 startups ganadores a nivel de toda Latinoamérica, destacó Julio Garay, fundador de la marca NutriH, emprendimiento ayacuchano seleccionado en Legado 2026, concurso organizado por Bayer y Endeavor. La iniciativa viajará a Manaus, Brasil, donde tendrá un espacio para presentar el trabajo desarrollado durante 9 años y establecer contacto con empresas que participarán en el encuentro. Caminata Ancestral busca revivir la ruta tradicional de los arrieros en Carmen Alto. La actividad llegará hasta Campanayo e incluirá la recreación de antiguos viajes, relatos de arrieros, pago a la tierra y gastronomía local. Los arrieros serán los protagonistas centrales de esta actividad, informó Cayo Yantoy Quispe, responsable del área de MIPE, Promoción Turística y Artesanía de la Municipalidad Distrital de Carmen Alto, sobre la Caminata Ancestral hacia el Mirador de Campanayo, que se desarrollará en el marco de los 106 años de vida institucional del distrito. La concentración está prevista desde las 6:30 a.m. en la plazoleta de Carmen Alto, desde donde los participantes iniciarán una experiencia que busca recuperar la memoria de los antiguos mercaderes que recorrían extensas rutas transportando productos con animales de carga. Antes de partir, reconocidos arrieros compartirán testimonios, experiencias y relatos sobre una actividad que durante décadas formó parte de la dinámica económica y cultural del distrito. Elecciones primarias. ¿Qué son y por qué son importantes para la democracia en Ayacucho? Las elecciones primarias son una etapa fundamental de las elecciones regionales y municipales 2026, pues permite a las organizaciones políticas definir internamente a sus candidatos. En este proceso participaron 76 organizaciones, 74 mediante elección de delegados, una bajo la modalidad cerrada y otra mediante la modalidad semiabierta. En la modalidad de delegados, los afiliados eligieron a sus representantes el 17 de mayo y estos seleccionaron las candidaturas del 24 de mayo. En total fueron elegidos 3.215 delegados, quienes participaron en la definición de 13.715 listas para cargos regionales y locales. Ayacucho elegirá autoridades en medio del desafío del fenómeno del Niño. En las elecciones regionales y municipales de octubre, Ayacucho y el resto del país elegirá a gobernadores y alcaldes que inician su gestión en un contexto marcado por los impactos del fenómeno del Niño, con más de 8 millones de peruanos en riesgo alto o muy alto ante inundaciones, de los cuales el 47% concentra el norte del país, y una economía que ya muestra descensos en sectores claves como la pesca, que cayó de 32.2% en el primer semestre. El voto informado se presenta como una herramienta más urgente para evaluar propuestas viables. Gobierno regional de Ayacucho registra millones sin conciliar y bienes faltantes según auditoría. Una auditoría financiera al ejercicio 2025 detectó una diferencia de 12.622.545 soles entre saldos registrados por el gobierno regional de Ayacucho, los extractos bancarios y la cuenta única del Tesoro, lo que generó una sobreestimación del efectivo equivalente de efectivo. Además, quedaron pendientes de rendición, liquidación o recuperación 23.483.404. correspondientes a anticipos a contratistas y encargos de ejercicios anteriores. El informe advierte anticipos pendientes de rendición y obras que aún no cuentan con liquidación técnica y financiera. Ayacucho concentra 54 distritos en riesgo muy alto por déficit hídrico. El Centro Nacional de Estimación, Prevención y Reducción de Riesgo de Desastres, CENEPRED, adscrito al Ministerio de Defensa, identificó 484 distritos en un riesgo muy alto por déficit hídrico durante la temporada de lluvias 2026-2027. Ayacucho concentra 54 de estos distritos ubicados entre los departamentos con mayor número de zonas comprendidas en ese nivel de riesgo. En total, 2.796.692 personas de la sierra y la selva están en riesgo muy alto de verse seriamente afectados por este fenómeno. Fortalecer las instituciones permitirá destrabar proyectos de inversión. El exministro de Economía y Finanzas, Luis Miguel Castilla, sostuvo que el principal reto para impulsar las asociaciones público-privadas no está solo en las normas, sino en la capacidad de las instituciones que participan en los proyectos. Señaló que Proinversión proyecta 86 proyectos y 7 adendas por cerca de 40 mil millones de dólares al 2028. Ayacucho registra 18 incendios forestales y 322 hectáreas afectadas. Ayacucho registra 18 incendios forestales en lo que va del año, con 322 hectáreas de cobertura vegetal afectada, según información del Centro de Operaciones de Emergencia Regional, COER. Los eventos se reportaron en 18 distritos de las provincias de Huamanga, Paucar del Zarazara, Cangallo, Huanta, Parinacochas y Víctor Fajardo. 3 incendios fueron considerados de gran magnitud y Huamanga concentra 116 hectáreas afectadas. Crece el número de empresas peruanas que exportan al mundo. Un total de 7.288 empresas peruanas exportaron bienes durante el primer semestre del 2021. 3% más que el mismo periodo del año 2025, informó el Centro de Investigación de Economía y Negocios Globales de la Asociación de Exportadores, ADEC. Las microempresas representan el 57.5% de las firmas exportadoras, seguidas de las pequeñas con 32.3%, las grandes con 6.8% y las medianas con 3.4%. Sin embargo, las empresas grandes concentraron el 93.4% del valor exportado, equivalente a más de 50.479 millones de dólares. 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

0: Bueno, como siempre, tenemos este reporte de Huamanga y Ayacucho. Ahora nos vamos con el resumen de RPP. Adelante con las informaciones a nivel nacional.
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0: A conocer la organización regional AIDESEP Ucayali, la misma que informó sobre su supuesto asesinato.
1: Iván Arenas, experto en temas de minería, sostuvo en la rotativa del aire que la agrupación política Juntos por el Perú busca presionar al ministro de Energía y Minas, Guillermo Shino, a través de una interpelación con el propósito de extender el registro integral de formalización minera Reinfo.
2: Yo lo que creo es que la comisión está intentando presionar al señor Shino, y sobre todo Juntos por el Perú, para poder debatir ese tema de la ampliación. Los gremios que no quieren formalizarse, ellos quieren que se amplíe Reinfo tal como está.
3: Y estos gremios son los que dice usted que ejercen una presión sobre el partido, la agrupación Juntos por el Perú.
2: Claro, porque si tú te das cuenta, la Comisión de Energía y Minas la ha ganado la señora Jennifer, quien no ha participado en ningún debate político ni público sobre el tema de la minería.
0: La línea A de la empresa ETUPSA 73 retomó hoy sus operaciones desde el distrito limeño de Villa María del Triunfo, luego de permanecer paralizada durante 20 días tras un ataque armado contra sus instalaciones. Un pasajero dijo sentirse aliviado con la reactivación del servicio.
4: Hubo un problema por lo que ha habido, y creo que eso ya anteriormente también han habido varios problemas. Y en verdad, pues eso preocupa, porque nosotros de esta zona mayormente usamos este servicio, que es muy importante para nosotros. Pero lamentablemente por los incidentes que están sucediendo, esto nos afecta a todos nosotros y en realidad nos afecta mucho.
1: Nélida Vázquez se comunicó con el rotafono de RPP para solicitar que la Cancillería la ayude a ubicar a su hijo, Daniel Palomino Vázquez, de 41 años, quien viajó a Turquía y luego fue enviado a la primera línea de combate en la guerra entre Rusia y Ucrania.
5: En estos momentos me encuentro desesperada al no saber nada de mi hijo Daniel Palomino Vázquez. Y justamente vino a mi trabajo a despedirme el mes de marzo y yo le pregunté en qué dirección o a dónde se está yendo. No, estamos saliendo fuera del Perú, me dice. Se fue y desde esa vez no recibo ningún informe, no converso con él hasta el día de hoy.
0: El Poder Judicial condenó a prisión a 4 integrantes de la banda criminal Los Intocables de Chiclayo, acusados de extorsionar a un ciudadano del distrito de Ferreñafe, en Lambayeque. Le exigieron 5.000 soles bajo amenaza de atentar contra su vida y la de su familia.
1: El primer ministro israelí Benjamín Netanyahu descartó la posibilidad de llegar a un acuerdo con los líderes iraníes, a los que calificó de salvajes, y reiteró que si Irán ataca a Israel, responderá con más contundencia que nunca.
0: Faltan 77 días para la visita del Papa León XIV al Perú.
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las 9 de la mañana con 00 minutos. Antes de despedirnos, queremos saludar de manera muy especial a todos ustedes que siempre nos acompañan con su amable sintonía a través de las redes sociales o la multiplataforma que tenemos como Parinacocha Radio TV. Continúen con la programación a través de la página web. Ustedes nos pueden escuchar toda la programación las 24 horas del día. Y en señal abierta estamos a partir de las 5 de la madrugada hasta las 9 de la noche. Y en el Face nos puede ubicar usted desde las 5 hasta las 9 de la mañana, o 5 de la mañana hasta las 9 de la mañana, y en las noches de 7 a 9 de la noche. Y algunas informaciones que priorizamos siempre nos ubicará en nuestra plataforma del Face como Parinacochas Radio TV. 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Pero amigos, la repetición al mediodía, si hay algunas circunstancias, emergencias, nosotros

0: estaremos saliendo a las 12 del mediodía con un programa en vivo. Gracias, permiso, buen día.
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13: 2 de la tarde, 24 minutos.

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1: Dos de la tarde, 29 minutos.

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1: Parinacochas. 3 de la tarde, 30 minutos.

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2: 3 de la tarde, 46 minutos.

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1: 4 de la tarde, 52 minutos.
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Ok, vamos con lo nuevo, nuevo, lo nuevecito, esta linda primicia que se va a poner de moda en tu corazón. ¡Que se vaya!

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0: 6 de la noche, 48 minutos.

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1: 6 de la noche, 52 minutos.

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